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1: Las 9:54.
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0: 10:53.
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0: 15 y 50 minutos.
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1: Muchas gracias, queridos amigos. 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

0: y 51 minutos.
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0: 5:51.
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1: Las 6:51.
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0: Las 7:07. 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

0: 7:42.
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1: Las 7:51.
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0: días para todos los que están en sintonía de Radio Azúcar, la original de Chile. En el día 96.7, oye, por acá ya estamos puestecitos sí. Para acompañarte, para ser parte de tu jornada, de tu mañanita, este día martes. Oye, martes 14 de julio.
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0: 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Oye, esperando que estén todos bien, les saludamos desde los estudios de Radio Azúcar, la original de Chile. Como una de las cabras sexta región, sí señor, desde aquí me meto.
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0: Desde aquí le saludamos y entregamos a la distancia ahí un abracito grande. Le entregamos toda la buena energía, todas las buenas vibras. Para que enfrente este día martes con todo, mijito lindo. Así que invitados a ser parte de nuestro programa, claro, a que nos acompañen. Hasta la 1 de la tarde le ponemos güero. Aquí en la original de Chile, tu Radio Azúcar. Así que vaya un saludito especial ahí para todos los que están en sintonía. A través de nuestro día 96.7, a través de nuestra aplicación Radio Azúcar con K, de nuestra página web www.azúcar.cl. Oye, por todos lados, la original de Chile. No hay excusa, en todos lados nos puede escuchar. Así que bienvenidos todos, ¿ah? Te saluda, como siempre, como todos los días, Fernanda Ramos. Desde Rosario de Peumo, ¿ah? Desde Rosario de Peumo. Para todo Chile y el mundo, dijo mi buen amigo JT. Oye, así que bueno, desearles un lindo día martes. Hoy día saludamos a todos los que llevan por nombre Camilo. ¿O te conoce algún Camilo? No, yo conozco. Tuve un pololo que se llamaba Camilo. Ay, Dios.
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0: Pero igual que todos los que he tenido me han fallado, han jugado con mi corazoncito. Me han hecho daño. Yo creo que el único, mira, aquí uno es como tontita, po. El único pololo que no me ha sido infiel. No, es igual, he tenido hartos fieles. Harto, como si hubiese tenido muchos pololos. Pero una vez tuve un buen hombre, oye, y yo fui la mala. Sí. Una vez fui muy mala. Yo creo que si me hubiese quedado ahí, afirmado ahí, yo creo que ahí hubiese resultado, ¿cierto? Pero uno es como tontito. Cosas que pasan en esta vida. Pero bueno, Diosito tendrá algo preparado para nuestra vida, no lo sé, ya estoy perdiendo toda esperanza. No, Mari. Oye, vamos a empezar con la música de inmediato. Sí, pongámosle al tiro, esto de Ramón Rimas que me gusta, a mí me voy a emborrachar. Como día martes, es la original de Chile.

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1: Así es, recién empezando nomás, recién poniéndole bueno aquí este día martes en la original de Chile, ¿eh? Oye, vamos a saludar a nuestros auspiciadores, quienes nos acompañan como cada jornadita en la Gran Mañana Azúcar. 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Muy bien, hoy habilitamos el teléfono, habilitamos también el WhatsApp para que ustedes comiencen a comunicar con nosotros. Ahí está el 722-83-7890.
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1: Y los WhatsApp al +569-8170-5006.
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1: Ahí esperamos entonces su llamadito, su WhatsApp en esta mañanita de martes, ¿eh? Voy con el primer llamadito. A ver a quién tenemos por aquí. Buenos días.
2: Hola, lindura.
1: Hola, Puguito, ¿cómo amaneció? ¿Se cayó de la cama, señor?
2: Me despertó la fe, oiga.
1: Ah.
2: No, es que sabe que... No, ¿para qué le decirle más? Pues, sí. Me lancé para ir al baño nomás, pero igual me quedé escuchándolo a usted.
1: Ah, ya. ¿Tomo desayuno? ¿Tomo desayunito, oiga?
2: Me estoy preparando.
1: Ah, ya. Yo estoy bien, oiga, gracias a Dios.
2: ¿Está 100%?
1: 97.
2: Yo quiero 100.
1: Pronto.
2: Que la Dios quiera que lo escuche usted.
1: Gracias.
2: Es la alegría del hogar.
1: Eso, oiga, ¿y usted qué cuenta, puñón?
2: Aquí estoy haciendo unos huevitos para tomar desayunito y...
1: ¿Ya?
2: Y luego llega el sábado a tomar espigüelo.
1: ¡Eco!
2: Y luego,
1: ya nomás, qué bueno, oiga. Cuénteme alguna cancioncita que quiera escuchar, algún saludito por ahí.
2: Póngame la canción y le pasó del norte para alegrar el corazón.
1: Ya, pues, oiga, aquí se la vamos a estar programando, bueno.
2: Ya un saludito al guatoncito, pues.
1: Ya.
2: A todos los amigos que estuvimos por ahí.
1: Ya nomás, pues, vale.
2: Especialmente a usted.
1: Gracias, Huguito.
2: A Carlito. Ahí, por ahí.
1: ¿Ya?
2: Carlitos Vera,
1: ya.
2: Ya, el Chanito por ahí, usted sabe que al Chano, yo el Alberto Lara le dije el Chano, güey.
1: ¿Ya? ¿El Chano?
2: Yo no sé qué quiere decir Chano, güey.
1: No sé, vos.
2: Está bien, saludo igual.
1: Ya, po.
2: Al Chico Poncho, al caballero que nos regaló la chiquita, que... O sea, que hace ruido aquí.
1: Ay, ay, ay, no, me imagino.
2: apunta para el cometón y cargarte esa patea en la garganta.
1: ¡Eco!
2: Bueno, ¿a quién le llegaste el sábado, oiga?
1: Aguaite, ahí llegó, tempranito, por Dios, oiga.
3: Hola, señorita.
1: Hola, caballero, ¿cómo está?
3: Aquí, pues, voy a prepararme la chichita con harina.
1: Mire, tome desayuno primero, tiene que afirmar la guata, poñón.
3: No, está medio golpeón, hay que irse pasivo.
1: Ah, por eso le digo.
3: Parece un whisky.
1: No, me imagino. Ay, ay, ay, nomás.
3: Yo ayer me traje un vaso medio vaso. Y me lo fue al cerebro tiro.
1: Un par de vasitos nomás.
3: Y que después para que se bajara, me planté los vasos.
1: Oiga, tiene que comerse un pancito igual, pues póngale al buche también, pues no puro el huevo, no vamos.
3: No, come empanada, una empanada rica que la coló.
1: Mire, qué bueno, Me probó la mano, ¿ves?
3: Sí, ya, y tenía una guardadita por ahí envuelta en un papelito y ya ahora la saqué y la voy a calentar, sigue.
1: Eso, póngale nomás.
3: Sí, ya me lo dije.
1: Ya, pues, cuídese, que tenga lindo día.
3: Usted también.
1: Gracias.
3: Somos miles.
1: Somos miles. Chao, chao.
2: Ya ven, niña.
1: Ya, Huguito, que tenga lindo día. Cuídense, pórtense bien.
2: Igualmente, que tenga lo que llegue luego al 100% más.
1: Ya nomás. Vale.
2: Fin de semana vamos a bailar.
1: Eso. Ya nomás, cuídense. Chao.
2: Saludos a la mirita.
1: Ya nomás. Ahí está los chiques saludándole esta mañanita tempranita apareciendo por acá hoy en el 722-83-78-90. Vamos al WhatsApp también porque por acá el WhatsAppito llega los mensajes.
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1: Dice, muy buenos días, Feñita, esperando que hoy tenga un excelente día junto a los suyos. Altas bendiciones y los mejores deseos de sus amigos de Maule. Abrazos, saludos a la familia Azúcar. Por acá yo con olor a sopa y pilla. ¡Vamos con todo, Eva! ¡Saluditos! ¿Eh? Que tengan buena jornada, amigos míos. Saludos para el José y para Elizabeth por allá por los sures. ¿Eh? ¿Qué más por acá? ¡Aló! ¡Hola!
4: Buenos días, Fernandita. Aquí reportándome, Cristóbal, de aquí ya. En Santa Cruz. Ya, reportándome, po. Buenos días, ya estamos conectados.
1: ¡Eso!
4: Sí, que tenga buena jornada. Aquí estamos escuchándola.
1: Ya.
4: Estamos... En Azúcar, somos miles y miles. Sí, que ahí estamos escuchando la amiga.
1: Ya, pues vale, mi amigo. Lindo día para usted. Ya, saludos ahí a Cristóbal. Oye, y para todos los amigos que están en sintonía, esperando ahí el reporte de nuestros queridos auditores. Dice, hola Fernandita, ¿cómo está? Ya puesto en la pega, en su compañía, me puede poner un temita de Adrián y los dados negros, maldito licor, que tenga lindo día. Igual para usted, pues mi amigo Alejandro, que está ahí en la sintonía desde Melipilla. Voy con un llamadito más, sí, para que nos vamos a la musiquita, a ver quién está por aquí. ¡Aló! Sí.
5: ¡Hola, Fernandita! ¿Cómo estás?
1: ¡Ójale! ¡Bien,
5: oiga! ¡Te la echado de menos, oiga, por Dios!
1: ¿En serio, oiga?
5: ¡Uy, no sabes lo que la he echado de menos, por Dios!
1: Oiga, pero ya estamos aquí.
5: ¡Qué bueno! ¿Ha estado bien, Fernandita?
1: Sí, ya estamos bien. Lo que queda es un pelo en la cola, nomás una rayita en el agua, nomás, pero ya no es nada.
5: Pues. Esa se saca con cualquier cosa, la rayita.
1: ¡Sí, señor! ¿Y usted qué cuenta, oiga? ¿Qué? ¿Cómo lo ha tratado la vida?
5: ¡Oiga, mire! ¡Bien, pues, oiga, aquí! Tomando desayuno. Estoy.
1: Ya, mire qué bueno, oiga, me alegro.
5: Me estoy tomando un cafecito con un pancito caliente con queso aquí.
1: Tómenle sobreíta, tómenlo nomás.
5: Sí. Así que ahí estamos, pues, Fernandita, por Dios. Me alegro que haya estado de vuelta otra vez, oiga.
1: Sí, pues aquí estamos ya, pues, tío Cheque, puestecita para acompañarlo, ¿eh?
5: Qué bueno, démele un saludo a todos los Radio Azúcar ahí, oiga.
1: Sí. ¿Ya?
5: Que los volvimos a encontrar de nuevo.
1: Eso, ya nomás.
5: Ya, y ahí póngame una cancioncita, póngame con otra en la cama, oiga.
1: Mire, la cancioncita que quiere este suave. Ya nomás, po, aquí la vamos a estar programando.
5: Con los rancheros Río Maule ahí.
1: Vale. Oiga, que tenga un excelente día.
5: Igual usted, oiga, que tenga un excelente día y que esté alentadita de aquí todos estos días porque le viene lluvia muy fuerte, oiga.
1: Oiga, sí creo. O sea, que yo estoy con problemas en la canaleta. Voy a tener que ver quién me limpie la canaleta.
5: Ay, va, ahí hay que buscar algo bueno, sí, algo bueno que te limpie.
1: No, tiene que ser algo bueno. Yo sí tengo harta pega, señor, tengo harta pega.
5: Tiene que ser algo que tenga, bueno, para limpiar esa canaleta.
1: Ay, Dios mío. Ya,
5: pues,
1: oiga.
5: Pero...
1: ¿Para dónde se fue usted, tío Che, que estoy hablando en serio? Yo, usted, ¿para dónde se fue, eh?
5: Bueno, sin café se limpia la canaleta. Con un seco para que lo raspe todo lo que haya.
1: Sí, así tiene que ser, pues, ¿cómo entonces?
5: Hoja y todo.
1: Tira nomás.
6: Con todo mi respeto.
1: Yo estoy hablando seriamente, estoy hablando en serio yo y usted, ¿ah? Usted se da tiro para otro lado, tío Cheque. No, o sea, sí, ¿cómo entonces? ¿Sabes que no tenía problema? ¿No? Pero vi estos días, vi que estaba una media malita por ahí, así que ahí la vamos a reparar. Voy a tener que subirme a la escalera, ¿no? A morir, dijo médico, ¿ah? ¡Vamos a la música! Sí, oye, porque hoy día saludamos a todos los Camilo. Oye, yo tengo unos recuerdos con un Camilo. Aquí está Grupo Firme y Camilo, Alaska, en la original de Chile.

Firme y Camilo sonando el original de Chile, ¿eh? 8 de la mañana con 18 minutitos. Vamos a seguir complaciendo en esta mañana para ir quedando al día con las temitas, los temitas musicales. Aquí está Antonio Aguilar, Paso del Norte, la original de Chile.

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1: Ahí estaba Antonio Aguilar y Paso del Norte, oye, complaciendo en esta mañanita sí. Aquí en la original de Chile. Oye, saludos para la Carito de Patagua Orilla, que ya está por ahí reportándose. Oye. Que tenga un lindo día, Carito. Cuídese, pórtese bien, Carito. Oye, voy por acá con llamados 722-83-7890. ¿Aló?
2: Ay, Fernandita mía, por Dios, ¿cómo amaneció?
1: A ver, ¿cómo fue eso? Fernandita nomás, no Fernandita mía, Fernandita.
2: Ya, ¿por qué me
1: yo no tengo dueño?
2: ¿Por qué me rechaza, Fernanda?
1: Usted no se está adueñando del ganado que no le corresponde. Ah, más encima me espanta el ganado a mí, así. No, no, no, no, no, no, venga, nada con cosas aquí. ¿Qué cuenta, señor? Oiga, tempranito pasé por ahí yo, usted ya está puesto ya.
2: Aquí estamos, Fernandita, trabajando.
1: Qué bueno, oiga.
2: Oiga, Fernandita, dígame. ¿Por qué no me dijo el domingo que tenía tapada la canal?
1: No creo que sea que usted se vaya a subir al techo a limpiarla.
2: No, me habría amanecido limpiando la canal.
1: No creo.
2: Va, por Dios, que me no manejo hasta que limpie la canal. Oiga, Fernandita, por Dios, mi reina.
1: No, yo creo ya. Dígame.
2: ¿Cómo está, muchachita?
1: Yo bien, gracias a Dios, bien.
2: Bueno, bueno, sí. Mi amorcito lindo. Oiga, Fernandita, ¿y cuándo ponen la canción de Carloncito?
1: Ahora, po, ahora la ponemos.
2: Ya, póngala, mi amor, ya.
1: Ya nomás, ya, vale, vale.
2: Ya, mi fielito lindo, que esté bien, ¿no?
1: Igual usted, cuídese, cuídese.
2: Oiga, Fernandita.
1: Dígame, dígame, dígamelo.
2: Cuando quiera yo le voy a limpiar la canal nomás.
1: ¿Qué se va a subir usted arriba al techo?
2: Igual, pues mi amor, por usted me suba a la cumbre arriba.
1: La idea es arreglar la cuestión, no hacerla más tira, pues. Ya, chao. ¡Chao, guatón! ¡Buena!
3: ¡Goza, goza!
1: Ay, ¿por qué son así, oye? Yo estoy hablando en serio, ustedes se van para los lados, pero, oye, ¿por qué? Oye, el 722-83-7890 está habilitado y también nuestro WhatsApp, el más 569-81-70-50-06.
4: Buenos días, Peñita, ¿cómo estás?
1: Hola, buenos días.
4: Que tenga un lindo día, excelente semana. Saludos a toda la familia de la Radio Azúcar, Peñita.
1: Ya, Peñita, dígame.
4: Si quiere, yo aquí estoy disponible para limpiarle la canaleta, si quiere. Una vista nomás, yo voy a limpiarle la canaleta, Peñita. Un saludo a la tía Espira, al gordito de la fruta.
1: Pero tú estás muy lejos, Bonenei.
4: A los guatana, a todos, Fernandita.
1: Gracias, po.
4: Temita.
1: ¿Ya?
4: Algo de los llaneros de la frontera, cualquier temita nomás, Fernandita.
1: Ya, po, vale, vale. Ya, pues ahí se la vamos a estar programando. Oye, nene, tú estás muy lejos, po, ah, tú estás muy lejos. Me decía, me imagino que igual tenés que limpiar la canaleta por ahí en tu casa, no sé. Y estando tan lejos, capaz que no le haya quedado nada tan bien para acá. Para la calle de Fernanda Ramos, ya. Oiga, cuando no, si puede, en serio, po, pero tiene que ser antes que llueva. Usted está muy lejos, poño. Antes que llueva, antes que llueva. Sí, se me ha acabado. Muy buenos días. ¿Podría colocar el tema de Legado Norteño, La Sota de Oro? ¿Ya? Te voy a echar una buscadita, si es que está por aquí, ¿ya? Que tenga un lindo día, linda día. ¿Quién es? ¿Quién eres tú? ¡Ah! Identifíquense, poa, para ir ahí cachando el mote, poa. Saluditos para los amigos de Coquimbo, a los que estuvieron reportándose el día de ayer. Saludos para nuestra amiga Mónica en Puerto Aysén. Saludos también para... ¿Dónde más nos saludaban? Allá de Loncoche. Ah, saluditos también hasta Loncoche. A Galitos Castro en Puerto Vara. A nuestro amigo Miguel en la isla Puluki. José Gajardo está ausente, ayer no apareció nada, José, pues sí, ¿no? Pues, saludito para él, si es que está por ahí en la sintonía. Y para todos los que nos escuchan en la señal online. Oye, ¿quién es los rancheros de Río Maule? Estoy con otra en la cama. Oye, 8:26 minutitos ya, en la Gran Mañana Azúcar. Bailes.

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1: Hoy 8:30 de este día, martes 14 de julio. Hoy estamos en la mitad de julio, ya imagínate, hombre. No, hoy pasan rápido los días, niño, por Dios. Rapidito. Vamos a seguir con buena música junto a Adrián y los Dados Negros. Esto se llama Maldito Licor, el original de Chile.

0: Y esto va.
1: Carlonchito, Carlonchito, Carlonchito. Oye, son las 8:34 minutitos. De ayer que me están pidiendo esta cancioncita, oye. Ah, la cancioncita de Carlonchito. Ah, de Carlonchito Flor, ahí, oye.
2: Sí, sí, sí, sí.
1: Un amigazo que tuve la oportunidad de conocer estos días. A donde el guatón. Ah, y me mostraba ahí esta cancioncita, sí, sí, sí, sí, ¿cierto? Por ahí la estaban solicitando, así que la vamos a dejar. Está buena,
2: sí, sí, sí,
1: está
2: sí,
1: buena. Está buena. Ah, ahí vamos a pedir que, sí, la, sí, sí, sí, que la agreguen, por supuesto, al listado de la radio. Sabemos que es una persona muy querida, una persona muy conocida también, sí, ahí, sí, en Patagorilla, sí, sí. Así que ahí vamos a estar con ella en la biblioteca musical de la original de Chile, ¿eh?
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4: ¡La pa y la chona! ¡Oye, 8:38 minutitos! Ahí estaba el corrido de Carlonchito Flores, güey. Ah, saludito, ahí va Carlonchito Flores. Ah, de Pataguas Orillas. Para toda la gente en Pataguas Orillas. Para toda la gente en Pataguas Cerro. Salud para el guatón de la fruta. Y para todos los que sintonizan hasta ahorita la mañana en el 96.7 tu radio Azúcar. Oye, hay ese corridito, cierto, solicitado. Bueno, ahí como yo les decía, tuve el placer, cierto, de conocer al hombre, una persona de fuerza, una persona ahí bien querida también. Sí, sí, sí, todo hablando, yo después preguntando, averiguando yo. No, bien querida y que... Que ahí está, pues, echándole ganas a esta vida. Y bueno, y ahí está la cancioncita, pues. Vamos a tratar ahí de agregarla aquí a la biblioteca musical de la radio. Ya, un abracito grande ahí para don Carlos Chito, para su familia. Y para todos los que siguen en la sintonía. Oye, cuando ya marcamos las 8:39, aquí en la original de Chile. Vamos a seguir con buena música. Por ahí me pidieron algo de Legado Norteño, ¿eh? Me pidieron La Sota de Oro, pero por Legado Norteño. Así que nos vamos a ir con esa cancioncita, ¿eh? Complaciendo aquí en la original de Chile, tu Radio Azúcar, el día de hoy, este día martes, ¿eh? Este día martes 14 de julio. Hoy ahí está Legado Norteño.
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4: 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Y La Sota de Oro.

0: de oro con Legado Norteño sonando aquí en la original de Chile. Oye, complaciendo peticiones hasta ahorita de la mañana, cuando ya marcamos las 8:43 de este día martes 13 de julio. Saludito para mi amiga Alejandrita, que ya está por ahí reportándose. Lindo día, Alejandrita. Que sea una excelente jornada para usted. ¿Ah? Cuídese y pórtese bien. Oye, les tengo una invitación para este sábado 25 de julio. Hay un bingo solidario para José Luis Aliaga Vidal para costear compleja enfermedad asociada a un cáncer. Desde las 12, sí, porque contaremos con ricos almuerzos, juegos de cartas, remate de premios, hay cerdos, gansos, pavos, licores, un generador y muchos premios más. Muy buenos premios, así que no se lo pueden perder. ¿Dónde? En el galpón de Miguel Miranda, sector Llavería, El Durano. Así que todos cordialmente invitados para este sábado 25 de julio, desde las 12, a cooperar con José Luis Aliaga Vidal. Ya está hecha la invitación para ir a solidarizar ahí con el amigo, ¿ya? Oye. Ay. Me vi una cuestión aquí y dije, ¿qué es eso? De esta pesadilla. Pero no, no era nada del otro mundo. Me asusté. Ay, a las 9 de la mañana estamos con el Tócamelo al Tirito, ¿ah? 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
0: Ahí para que pille sus temitas del Tócamelo al Tirito, ¿ya? Voy por acá con un llamadito. ¡Aló!
2: ¡Aló, Fernandita! ¡Buenos días!
0: ¡Hola, buenos días, amigo Cizarro! ¿Cómo estás, hombre?
2: Bien, bien. ¿Y usted cómo está?
0: Bien, también. Oye, gracias a Dios.
2: Oye, que la está llamando por la pega que tiene ahí, tapar la calaneta.
0: Pero no pago.
2: Pero ¿cómo no va a pagar?
0: No, pues sí, es como un favor que me tienen que hacer.
2: No, sí, por eso me llamo
0: a eso. Ay, cómo son, por Dios. Si yo misma la voy a destapar, la cuestiono.
2: No, tiene que
0: pagar,
2: tiene que ir a
0: un amigo. Buenas tardes. ¿Dónde está ahí? No, dígame.
2: En la llavería. Estamos trabajando.
0: Ah, ¿y cómo está la caña?
2: No, buena la caña mía, diga.
0: Ah, qué bueno.
2: Buena.
0: Qué bueno, oye.
2: Oiga, y gusta, y los quiques no me pueden ayudarle.
0: ¿Cómo?
2: Los quiques son buenos para
0: tapar la mesa. No creo, te imaginas. Ahí se caigan del techo, hombre, por Dios.
2: No, pero es que ellos son buenos para coger el río. Y el
0: la capaz, grande, por Dios santo.
2: Pero es que se nos diga. Oh. ¿Quiere venir a este mito que le da en la mañana, po?
0: ¿Cuál?
2: De los talismanes, el ritmo y el amor.
0: ¿Cuál, oiga?
2: El mismo.
0: El mix.
2: Sí, por favor.
0: ¿Ya? Vale, por aquí vamos a programar uno bueno, ¿ya?
2: Cualquier cosita, yo destapo canaleta, así que me llama a nueva por interno, ¿ya?
0: ¡Estate callado, hombre, que te van a echar de la casa! Creo que no destapáis la canaleta ni en tu casa y voy a andar haciendo pega en otro lado.
2: La tengo limpiecita, todo, el canal, todo.
0: Ay, Dios santo, dame paz.
2: Ya, que tenga buen día, cuídate.
0: Ya, amigo, cuídate, lindo día. Oye, ¿te das cuenta que uno no puede decir nada? Porque todo lo que uno dice puede ser utilizado en mi contra. Yo estoy hablando en serio, pero no, si yo misma voy a ir y voy a poner la escalera amarrando y para arreglar la cuestión ahí ya. Oye, ¿nos vamos a la pausa comercial? Sí, a la pausa comercial y ya regresamos con más de tu programa, claro que sí, de tu matinal aquí La Gran Mañana Azúcar. Ah, lo esperamos en el Tócamelo al Tirito. Oye, cuando suenan los talismanes del ritmo y del amor. Una pausa, ya regresamos.

0: 6:55 minutos.
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1: ¿Regresamos de la pausa?
0: Sí, hemos regresado. 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

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Oye, esta horita nos preparamos para el Tócamelo al Tirito. Cuando suena ese borranchero en la original de Chile. Esto se llama Vas a Querer Regresar. Aquí en la original de Chile, 9 de la mañana en punto.

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3: Con el Tócamelo al Tirito desde ahora ya. Usted nos manda ahí su cancioncita a través del WhatsApp, a través del llamado. Sí, pues no se olvide la clave. Pues, ah, ¿para qué? Vamos complaciendo sus peticiones musicales. ¡Aló!
4: Muy buenos días, Fernandita Ramos Villanelo. ¿Cómo está usted?
3: Muy buenos días, mi amigo Carlito Cerón. Yo estoy bien. Oiga, ¿y usted cómo está?
4: Bien, gracias, ya preparándome para ir a hacer ejercicio por ahí.
3: Tómelo, a usted está motivado, Carlito.
4: Oiga, sí, voy a ir al yoga salud, que hace súper bueno.
3: Qué bueno, me alegro. Ya que le vaya bien, pues.
4: Oiga, Fernandita, dígame. Bueno, aprovecho de...
3: ¿De qué?
4: Pero exquisito, exquisitísimo el ceviche.
3: ¿Le gusta el ceviche?
4: No... Y mala que lo hace todavía.
3: Oiga, que yo lo hice con mucho amor, por eso.
4: Oiga, y la churrasca no alcanzaron a llegar a la casa. Por medio del camino, comían calentita, me la iba comiendo. Así que cuando llegué a la casa, llegué ya con una mitad nomás.
3: Mire, qué bueno, qué bueno, qué bueno. Ahí los méritos son de la Rosa Elvira, se plantó ahí la churrasquita.
5: Sí.
4: Oiga, no, pero de verdad, el ceviche rico es rico. Hacía tiempo que no comía un ceviche rico.
3: Qué bueno, oiga, ahí vamos a estar el domingo nuevamente, si Dios quiere, ¿eh? Por si acaso.
4: Ahí vamos a estar al cateo de la laucha.
3: Ya nomás, vale.
4: Oiga, y aprovecho de saludar al guatoncito de la fruta, pues, gran amigo, y a la Rosita Elvira, porque escucha y después me cobra sentimiento que no la saludo. Así que no, un abrazo para la Rosita Elvira Aceituno.
3: Ya, pues, sí, vale.
4: Y fue un agrado, oiga, haber conocido al hombre gringo viejo, pues, oiga. Muy buena persona, un caballero para conversar con él, así que aprovecho y mandarle salud también a él y a su esposa. Es muy bonito a veces conocer personas agradables,
3: sí,
4: para uno, oiga, así que...
3: Obvio que sí,
4: pues. Fernandita, así que eso, que tenga un lindo día.
3: Ya.
4: Y me puede poner el pase y pase de la descendencia chilena. Me la toca el tirito, por favor, Fernandita.
3: Ya, pues, oiga, que tenga un lindo día. Cuídese y pórtese bien.
4: Igual usted, se le quiere mucho.
3: Igualmente. Chao.
4: Chao.
3: Oye, la 9:07, ahí está Carlito Cerón, ¿ves? No, si mi ceviche es connotado, bien nombrado, ¿ah? ¿Eh? Qué bueno. Eso que no me ha probado la empanada. Es que hago empanada también, ¿para dónde se fueron? Que son mal pensados. Oye, pase con la descendencia, y para Carlito Cerón suena la original de Chile.

0: la mañana con 10 minutitos. Ahí estaba el pase y pase de la descendencia chilena, complaciendo en el tócamelo al tirito. Oye, vamos a ir con una yuna ya. Ahí nos fuimos con el llamadito. Sí, sí, así sí, que sí. Ahora de inmediato nos vamos al WhatsApp de la original de Chile, más 569-8170-5006.
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0: A ver, ¿quién está por aquí? ¿Quién está por aquí? ¿A dónde me quedé? Espérame, por aquí me quedé. Hola.
2: Muy buenos días, Fernandita.
0: Buenos días.
2: Como todos los días, escuchándola con los compañeros de la Agro San Antonio en Pichidegua. Ahí un saludo a los compas, a Fosforito y a Visera.
0: ¿Ya?
2: Con un temita ahí, corazón en pedazos ahí de Zumba, el primer líder de Chile. Pero póngame al tirito, sigo. Que tenga un buen día.
0: Amigos, saluditos, que tengan un lindo día. Oye, saluditos y Agrícola San Antonio en la comuna de Pichidegua, fiel auditor en los cabros. Así que tengan un bonito día. Con este temita, entonces seguimos en el Tócamelo al Tirito de la original de Chile. 9 de la mañana con 11, entonces que suene la música.

0: temita. 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Oye, con ellos hacemos la gran mañana super, tu matinal aquí por la 96.7. ¿Qué? Oye, los saludos por allá por Pelequén Viejo. Oye, por ahí está mi buen amigo ahí escuchando. Así que tengo un lindo día, amigo. Ponele bueno, sao. Vamos con más pedidos. Sí, vamos, porque estamos en el Tócamelo al Tirito de la original de Chile. WhatsApp
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0: Por acá tenemos WhatsAppito. Aló.
2: Hola, Fernandita, buen día.
0: Buen día.
2: Oiga,
0: buen
2: quiero
0: día.
2: Mandarle un saludo a los muchachos de patio de Paquín La Rosa.
0: Ya.
2: Saludo ahí para los Lando, para Lechuguita, para el jefe Víctor.
0: Ya.
2: Para Lugo. ¿Ya? Y a todos los muchachos que trabajan ahí, pues, que no me echen de menos.
0: Así
2: que un gran saludo a los muchachos y que estén muy bien. Con una canción buena ahí para que estén. Meta pales los viejos más buenos para hacer pales.
0: Ájale.
2: Un saludo, Fernandita, aquí de este humilde servidor.
0: Ah,
2: humilde. Así que, saludos por allá.
0: Oye, le creció el pelo a Carlito, ¿sí o no? No, Carlito lo cambiaron a Paqui, ¿no? Que le vaya bien, que sea una excelente temporada ahí en el parking, en La Rosa. Saludos ahí para los viejos del patio, para los viejos que están laborando por ahí en el parking, a los del riego, al portero de acá de, no, en todos lados Radio Azúcar. Oye, mi hijo mayor, el Jesús, trabaja por ahí también, pues sí, está haciendo su práctica, va ahí los martes y los miércoles. Así que si lo ven por ahí, me lo tratan con amor, ya, trátenmelo con cariño, mi niñito chiquitito que está por ahí. Ya, ¿quién tenemos por acá? Sigue. Hola.
3: Buenos días, Fernandita Ramos.
0: Buenos
3: ¿Cómo
0: días.
3: Estamos? ¿Cómo amaneció este día martes? Ay, ay, ay, no, mira. Se viene la lluvia, Fernandita. Oh. Tiene que hacer la sopa y pilla, esa empanadita suya, ay, ay, ay, nomás. Oiga, quiero mandar un saludito ahí a mi compadre Pinilla.
0: ¿Ya?
3: Espero que se encuentre bien ese viejito, que se tape la boquita nomás.
0: No ha aparecido, mi niñito.
3: Para esta semana, ay, con harta lluvia. Aquí los capibaras, Felipe Céspedes, Franco Díaz. Un buen saludo para esos viejitos. Oiga, ponga Montemita. De los Tigres Parral. El lapicito para los viejos.
0: ¿Ya?
3: Que tenga un excelente día, Marte. Que sea lleno de bendiciones para usted, Fernandita. Cuídese,
0: gracias,
3: un abrazo,
0: amigo.
3: Bendiciones.
0: Igual para usted y las claves, mi amigo.
3: Parece que llegamos a Tócamelo al Tirito, Fernandita.
0: Eso.
3: Ramos. Ay, ay, ay, nomás. Así que quiere que le limpie la cana.
0: Vos también te quería ofrecer, ya. Yo estoy hablando en serio y ustedes todos lo pescan al deseo. ¿Por qué son así? ¡Ah! Oye, aquí están los Tigres de Parral y el lápiz en la original de Chile. 9:19 minutos.

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1: En la mañana con 22 minutitos, ahí estaba el lápiz con los Tigres de Parral. Hoy tengo informaciones para el día de hoy en la región de O'Higgins. Atención, atención, atención, porque la Compañía General de Electricidad, CGE, anunció corte de luz programado para hoy, martes 14 de julio de 2026, en la región de O'Higgins. La empresa explicó que estas suspensiones se deben a trabajos de mejoramiento. ¡Ojalá! Y recordó a los clientes afectados desconectar sus artefactos eléctricos. Atención, los siguientes sectores. Comuna de San Fernando, hoy día martes 14 de julio, desde las 9:30 hasta las 11:30, sectores de Avenida Ninculauta, entre Pedro González y Pasaje a Palta. Y también de las 12 hasta las 14 horas, en sector de Calle Valdivia con Los Palacios. Atención, Rengo, hoy día martes 14 de julio, desde las 9 de la mañana y hasta las 12:30, o sea, ya está cortada la luz allá. En ruta H50, en Callejón Los Boldos y Naicura. Mayoa, martes 14, o sea, hoy día desde las 10 de la mañana y hasta las 4 de la tarde sin luz, oye. En la ruta H611, entre Roberto Campaña y Gallegos. Pichidegua, atención, Pichidegua, sí. Desde las 10:30 de la mañana y hasta las 4 y media de la tarde en San Luis y El Toco, se va a gestionar este corte de electricidad, ya. Desenchufe y toda la tele, la cuestión. Y. Palmilla, martes 14, o sea, hoy día también, ¿cierto? Desde las 9 de la mañana. Ah, ya los cortaron, ya mañana. Oye, en camino alternativo de Agua Santa, Valle Hermoso, y también desde las 12:30 en Avenida Los Cañones. Ya la gente de Los Cañones a las 12:30 se estaría entonces cortando el suministro de luz. Ya hasta las 6 de la tarde, oye. ¡Uy, señor bendito! Así que usted tranquilo nomás, que mientras no le corten el agua. Está todo bien, ¿ya? Un abrazo ahí para nuestros amigos que están en la sintonía. Sigo con llamaditos por acá, 722-83-7890. Buenos días. Hello, ¿cómo estamos, amigo José Díaz?
2: Hola, amiga Fernanda Ramos, ¿cómo anda?
1: Yo aquí bien, oiga, gracias a Dios. ¿Y usted cómo le ha ido? ¿Cómo ha estado?
2: Hoy de aquí voy camino a la locura, o sea, voy a ponerle la cabeza al veterinario.
1: Aguaite.
2: Pero vamos tirando para adelante, paso a paso ahí, oiga.
1: Eso, nada más, para que ponerle bueno.
2: Está escuchando, oiga, que estaba pidiendo ayuda para el canal, oiga, oiga, que allá está interesado en la propuesta, oiga.
1: ¿Por qué son así? ¿Por qué son así?
2: Oiga,
1: pero que se van para otro lado los chiquillos. Yo estoy hablando en serio que tengo ahí. Se me salió una canaleta ahí, está media malita la cuestión, entonces.
2: Oiga, yo cacho que efectividad habría ahí en el gordito de la fruta, ahí parece que está más disponible.
1: Oiga, pero yo no. Al guatón no lo veo nadie al techo yo.
2: A lo mejor se va a componer un poco más la cosa, pero bueno, a lo mejor intención el hombre.
1: ¡Ay, señor bendito! No, pero ya, ya parece que ya encontré. Parece que ya encontré que me limpie la canaleta por aquí.
2: ¡Qué bueno, amiga mía!
1: Oiga, y por allá, ¿cómo está la cosa? ¿Usted limpió la canaleta y todo el tema ahí en la casa? No sé, pues.
2: ¿Está todo ok o no, vieja?
3: Sí, está limpia.
1: Ah, ya, muy bien, Elizabeth, ha sido gusto.
2: Oiga, amiga mía.
1: Dígame.
2: Que tengo un lindo día hoy día, un buen programa. Que le vaya bien en todos sus proyectos, pues, oiga. Le hemos pedido una cancioncita por acá, oiga. Tu sangre en mi cuerpo.
1: ¿Ya?
2: De la Ángela Aguilar y el Pepe Aguilar.
1: Ya, pues, dígame la clave nomás, pues, bien vaigo.
2: Oh, que me la tirito, Fernandita Ramos.
1: Oiga, que tenga un lindo día, se me cuidan.
2: Igual usted, que tenga buen día.
1: Gracias, chao. Oye, desde Maule, séptima región de Chile, ahí estaba José Díaz y nuestra amiga Elizabeth. Y nosotros escuchamos esta linda canción de Ángela Aguilar y Pepe Aguilar. Tu sangre en mi cuerpo. Ah, le vamos a aprovechar de mandar un saludo a mi papito, que mi papito igual escucha la radio de repente. Así que un saludo ahí para Isaías Ramos. Saluditos para él, te quiero mucho, papi.

0: de la mañana, 9 de la mañana con 30 minutos. Ahí estaba Tu Sangre, Mi Cuerpo, ¿ah? Complaciendo en el Tócamelo al Tirito. Nos toca WhatsApp, así que me voy por aquí.
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0: Hola,
2: buenos días, Fernandita. Un saludo para usted.
0: Hola, Alejandrita.
2: De Alejandra Aliaga. Un saludo para mi José Tomás Gómez de La Alajuela.
0: Ya.
2: Un saludo para todos de la Radio Azúcar.
0: Ya.
2: Para mi hermana Pati Aliaga del Wiki.
0: Ya.
2: Que era una cancioncita, los 9 versos.
0: ¿Ya?
2: Me la toca el Tirito, gracias, hermosa, que tenga un lindo día.
0: Igual para usted, mi reina, lindo día, Alejandrita. Aquí suenan los 9 versos. Junto a los hermanos Contreras y los auditores de Radio Azúcar, la original de Chile.

0: complaciendo en el Tócamelo al Tirito. Oye, que suene, pero que suene, pero que suene el 722-83-7890. Ahí está habilitado para los llamados. Y si no, me voy de inmediato con el WhatsApp por aquí el WhatsAppito.
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0: Hola.
2: Muy buenos días, Fernandita Ramos.
0: Buenos días.
2: Espero que esté bien usted, este día martes.
0: Gracias.
2: Oiga,
0: dígame.
2: Mándele un saludito para allá a mi pariente PJ.
0: Ya.
2: Y un saludito a un José Gómez, muy buen amigo el hombre. Oiga, ¿y por qué no me coloco un temita?
0: ¿Ya?
2: De Tony Montoya, Estoy Interesado se llama. Que tenga un lindo día martes. Fernandita, me la toca el tirito. Cuídese, cuídese.
0: Ya, pues igualmente, ah, le llevo el amor a Pinilla, ¿sí o no? No, si yo te caché por ahí, ah, no. O sea, yo aquí le vamos a dejar este temita. Estoy Interesado con Tony Montoya, en la original de Chile y en el Tócamelo al Tirito, 9:38.

0: Interesado junto a Tony Montoya. Cuando nos separan 19 minutitos para las 10 de la mañana y seguimos en el Tócamelo al Tirito. ¿Tenemos llamado? ¿No tenemos llamado? ¿Nos vamos al WhatsApp entonces? Porque el WhatsApp está topado. Oye, topado el WhatsAppito por aquí. Más 569-8170-5006.
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0: Y por acá tengo llamado. Ya, me han llamado, ¿eh? ¡Aló!
2: Muy buenos días, señorita, ¿cómo amaneció?
0: Buenos días, cita Elvira, aquí estamos bien, con el favor de Dios. ¿Y usted cómo amaneció, mi reina?
2: Yo amanecí con una pierna media delicada, le estiré mucho, anoche me dio un calambre, señorita.
0: No te lesiando. ¿Y quién le tiró tanto la pierna?
2: No sé, ¿quién me la tiró? Ella no me di cuenta, oiga, por Diosito.
0: Que esa que estaba soñando, a lo mejor, por Virita, que la tiró...
2: Estaba soñando con mis amigos, con mi amigo, gran amigo, don José Tomás, que la escuela, un cariño para él, amigo, amor de nuestra vida, de los amores de todos.
0: Ay, por Dios, qué cariñosa usted, Mirita.
2: Sí, es un cariño para él, para todos los chicos.

0: que dígale que ni me di cuenta que él me tiró la pierna así fue, no sé cuánto. Pues Chico Poncho.
1: No, Chico Poncho, no creo.
0: No creo porque está enfermo.
1: Sí, yo tampoco, no.
0: No, gringo, no sé, pero más seguro fue don José Tomás. Y cariño para don José Tomás, con todo el amor de la vida de nosotros.
1: Ya, pues mi Elvirita, ¿qué estoy haciendo, Elvira?
0: Yo aquí estoy preparándome para pegar la andada a la Santa Cruz de Maravilla, mi guachi.
1: Ah, tempranito.
0: Hay que hacer empeño porque si no, está mala la cosa, dijo.
1: Estamos jodidos.
0: Oye, la pasita, ¿cómo está mi guachita?
1: Bien, hoy día la tuve que ir a dejar al colegio, así que madrugamos, madre, a las 6 de la mañana ya estábamos ya tomando desayuno.
0: Pobrecita, puta.
1: Oye, pero la pasita se levanta en el aire. Oye, yo creo que donde tiene pololo esta cabra va a motivar al colegio hoy.
0: No, si yo la conozco como el antes de pedo. Ay, señor. Parece una perdiz caminando. Rápido,
1: ya, pillar ya ese cabro mío, chico.
0: Sí, paga la cuenta, bendita. Oye, saludo para el nené y al gordito y el cuando sea el guatara que pelea conmigo y el oso desarmado de allá de Peralillo, ¿ya?
1: Ya.
0: Y para todos los niños lindos, parquillos, para todos esos cabros y las niñas hermosas, pues igual.
1: Ya.
2: Sí.
1: Vale.
0: Y ponele una canción, no me acuerdo la canción que le gusta a mi José Tomás, por favor.
1: El bote puede ser de los rancheros Rapel.
0: Póngale nomás, no le gusta uno de esos de allá, de allá donde saca la elita, ¿cómo se llama?
1: Los rancheros Rapel, pues no son esos.
0: Ya, póngale ese nomás, con todo cariño para mi amigo de Rapel, póngale.
1: Ya, oiga, dígame la clave, señora.
0: Aguante más, póngame el arcirito, mi señorita, que me estaban poniendo la arcirito, nomás, ya.
1: ¡Chao, Rosa! Rosa Elvira, por Dios. Don José Tomás Gómez, me lo miran todas. Se lo pelean, por Dios. Ay, señor bendito, no sé qué vamos a hacer con este hombre. Oye, nos quedamos con el bote y los rancheros de Rapel en la original de Chile, 9 de la mañana con 40.

0: Con los rancheros de Rapper, sonando aquí el original cuando ya son las 9:48 minutitos y a esta hora nos acompaña Repuestos Catalán, accesorios, lubricantes, neumáticos, baterías, todo para su vehículo. 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Oiga, nos pillan la horita, nos tenemos que ir a la pausa comercial, ¿lo puedes creer o no? Rapidito pasó esta horita, ya son 10 para las 10, hombres. Qué de almuerzo hoy día, chiquilla. Ay, me cuenta, estoy atenta, yo atenta. No, hoy día ya me dieron la idea, ya hay que hacer de almuerzo. Pero después llego a la casa y no me dan ganas de cocinar, oye. Es que fome cocinar para uno solo, ¿sí o no? Fome. Entonces cocino más ratito para las 11 y para que llegue la pasita mañana, ¿sí o no? Bueno. Ya, oye, los WhatsApp pendientes los vamos a estar revisando a la vuelta de la pausa y vamos a estar complaciendo todos los temitas solicitados, así que usted tranquilo y yo nerviosa, ¿ya?
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2: Buenos días, Fernandita.
0: Hola.
2: Llamo de San Vicente de Tahuatahua para pedirle el tren de las 5, por favor.
0: Ya.
2: Es que se puede.
0: Ya, vos.
2: Y, pucha, estamos muy felices. Porque volvió a la radio, le echamos mucho
0: tan
2: de menos.
0: Bella, gracias.
2: Todos esos días tuvimos la radio en silencio. Lloramos mucho por su salud. Así que la queremos mucho. Gracias.
0: Linda, hermosa, preciosa, gracias y por ese saludito. No me dijo la clave, sí, pero no importa. Igual la programaré el temita, oiga, sí, pues se lo merece. Y después de todas esas palabras tan bonitas que me dijo a mi persona, oye, no, muchas gracias. Agradece humildemente ahí todo el cariño entregado, el cariño que yo recibo a diario. Me hacen llorar tan temprano, por Dios. Oye, nos vamos a la pausa. Ya regresamos con más de La Gran Mañana Azúcar. No se vaya, mijito, ya volvemos.

0: 8:57.
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0: regresamos de la pausa.
1: ¿Regresamos de la pausa?
0: Sí, hemos regresado. Ahora sigue con nuestra programación musical de la original de Chile. Estamos de vuelta. 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
2: Minutito, ya estamos de regreso. Te seguimos acompañando en la gran mañana azúcar, tu matinal, por la 96.7. En nuestra aplicación, en nuestra página web, en todas las plataformas digitales, ahí está Radio Azúcar. Y en la música, los llaneros de la frontera, oye, para mí con el Ney, aquí está el Arrullo Mañanero, por la original de Chile.

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2: Así es, oye, tu matinal, la Gran Mañana Azúcar. Seguimos, estamos de regreso cuando ya marcamos las 10 de la mañana con 6 minutitos, 10 con 6 minutitos. Vamos a revisar por acá el WhatsApp, porque nos quedaron varios pendientes. Ah, también el teléfono. Vamos con llamadito primero, ya. 722-83-7890. Buenos días.
3: Buenos días, señora Fernanda.
2: Hola, señorito Alberto, ¿cómo amaneció?
3: Bien, ¿y usted?
2: Bien, oiga, gracias a Dios.
4: Sí.
3: ¿Me puede poner las dos potrancas?
2: ¿En las dos potrancas? Sí, pues, sí. No hay problema.
3: Ya, gracias.
2: ¿Y no va a mandar ni un saludo, señor?
3: No manda saludos, mala radio, yo así, porque se enojan.
2: ¡Pucha, ya! Vale.
3: Me le pone celoso.
2: ¿Quién se le puso celoso?
3: Una persona ayer me especulaba en la radio.
2: ¡Oiga!
3: ¿En serio? No, yo no lo niego.
2: Pero por Dios, señor bendito. Ya, oiga, ahí le programo el tema.
3: No, chavito.
2: Chavito nomás. ¿Quién fue el ordinario? ¿Ah? Eso no se hace. Oye, 722-83-7890. Y también el WhatsAppito. Vamos a revisar por acá porque tenemos harto WhatsApp por aquí.
0: 569-8170-5006.
2: Así que revisamos de inmediato lo que nos ha quedado pendiente por aquí. Me quedé. A ver, ¿qué pasó? ¡Aún! ¡Vete, vete!
5: Estamos los 9 macabeos, Fernandita. Es el más macabeo de todos. No te va ni a la casa.
2: ¡Ah, date besado!
5: De acá, de Coquimbo, a toda la gente que está por ahí, a la familia Azúcar.
2: ¡Eso!
5: Allá están todos los morreados.
2: Oye, esta es una cuadrilla. Mira, una cuadrilla de 9 macabeos. Ah, y los 9 macabeos están trabajando por allá en Coquimbo. A la orilla de la playa están estos sábados ahí, ¿ah? Así que le mandamos un saludito para ellos, que tengan una excelente jornada, chiquillos, que le pase rapidito el día, mi niñito. Ah, y ustedes tranquilos nomás, que la vieja debe de estar cuidándosela, así que ustedes tranquilos nomás. Ustedes pónganle a la pega, Saji, mande platita nomás, hijito, póngale.
6: Hola, Fernandita hermosa de mi vida, ¿cómo
2: hola,
6: está? Espero que haya amanecido súper bien.
2: Gracias.
6: Aquí escuchándola, alegrándolo la mañana.
2: Obvio, como siempre.
6: Quiero saludar a don Jorge, a la señora Janet, a la Elmirita.
2: ¿A quién más?
6: A la María Cristina.
2: ¿Ya?
6: A la Eli.
2: ¿Ya?
6: A la Jenny.
2: ¿Ya?
6: Margarita y Alejandrita. ¿Ya? Y la Estelita.
2: ¿Ya?
6: La Luz Clarita y a la señora Susana.
2: Susana.
6: Con la canción que a mí me gusta, Callejón sin salida, por favor. ¿Me la toca el tirito, Fernandita?
2: ¿Cuál es el Callejón sin salida?
6: Gracias, mi niña hermosa.
2: Ya, vos, saludito ahí para la Marita. La Marita. No tengo el Callejón sin salida, ¿o sí? La Marita Correa. Ah, sí, por aquí tengo el Callejón sin salida. Ya. Saludos para los puertos en Rauco y escuchando ahí en el fondo Santa Gabriela del Parrón. Lindo día, chiquillos. ¿Qué más por acá? El tío Gilbert. Ojalá, Gilberto.
7: Hola, sobrinita. ¿Cómo está, mi amorcito lindo?
2: Hola, tío. Bien, ¿y usted?
7: ¿Por qué no me toca un temita para su tío Guayacán?
2: ¿Cuál? ¿Cuál, pues?
7: Tóqueme el temita Concha Perdida, por favor, si puede. O la canción de Zaira Moreno.
2: Bueno, y decídase.
7: El Rey Pobre.
2: ¿Cuál entonces?
7: Me la toca al tirito. ¡Mua! Hola, Fernandita, oiga, mi amor.
2: ¿Por
7: qué no me toca el temita que le pedí, por favor?
2: Sí, pues se lo va a tocar.
7: No se la moleste, me la toca el tirito.
2: Ya, tranquilo nomás. Usted,
8: hola,
2: tranquilo.
8: Buenos días, Fernandita.
2: Hola, buenos días.
8: Un gusto escucharla. Por aquí, Maritza, la mamá de Julianet. Quería mandar un saludito a la Julianet, que va rumbo a Rengo con mi hermano, se hace un examen.
2: Ya, que le
8: los
2: vaya
8: quiero
2: bien.
8: Mucho. Bueno, con Cristian, obviamente, Cristian los lleva. Así que un abrazo, los quiero mucho. Y Fernandita, coloque algún tema de los rivales norteños, de los dos rivales, porfa. Besitos.
2: Ya pues, saludito, oiga, que tenga, que le vaya bien a la Julianet y a todo, a todos los que andan ahí acompañándola. ¿Qué más por aquí? ¡Aló!
4: Buenos días, Fernandita, buenos días.
2: Hola, buenos días.
4: Hoy aquí de la Villa San Pedro, quería mandarle un saludo a mi compañero, el Conejo Loco, más conocido como con Dani, de parte de Chelelo, y ahí con un temita, Fernandita.
2: ¿Cuál, oiga?
4: El malo para el catre, que le fue una bolivianita con todo el lazo al viejo, que quiere cortar las venas. ¡Ja, que le mande y me la pone al pirito, Fernandito, por favor. Que tenga buen día, mi reina.
2: Están escapando.
4: Un saludo para el amigo Quique.
2: Ya, pues. Salud para Chelelo hoy en la Villa San Pedro.
9: Buenos días, señorita Fernanda.
2: Buenos
9: Espero que
2: días.
9: Esté bien. Mire, oiga, me gustaría que me tocara un temita.
2: ¿Ya?
9: De los rancheros del Río Maule. Niégame, por favor, Fernandita. Y un saludo a todos los amigos ahí de la radio Azúcar.
2: Muy bien,
9: y en
2: pues.
9: Especialmente a usted, Fernandita.
2: Gracias,
9: ahí,
2: mi amigo.
9: Tóqueme la alquilito, por favor.
2: Oye, saludito ahí para el Aguilón. Apareció el Aguilón Corto. Lindo día, Aguilón Corto. Saludos también para Rodrigo por allá en la capital. Me pide el buque con más potencia. Ahí se la vamos a estar programando, ¿ya? Oye, mientras busco los temitas solicitados, suena Alto Grado Norteño en la original de Chile. Esto se llama Vacío en tu Radio Azúcar.

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1: Está como añeja la canción, ¿no? Sí, muy añeja, hombre. Hoy es las 10 de la mañana con 15 minutitos. Vamos a seguir complaciendo peticiones, claro que sí, en esta jornadita. Los Choneros de la Frontera, la original. Aquí también Don Pozanga para Don Alberto Lala.
2: Ya estaba teniendo niños.

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2: Ay, así es, la gran mañana azúcar acompañándonos a esta horita de la mañana. 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
2: 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Oye, vamos a seguir en esta mañanita con buena música. En este día, martes 14 de julio. Hoy día saludando a todos los que llaman por nombre Camilo. Yo tenía un pinche que se llamaba Camilo, sí. Le mando un saludito para él. Un saludo para un amigo y el gran amigo ahí, Camilo Fuentes, de la comuna de Peumo. ¿Usted conoce algún Camilo? Camilo Sexto. Saludos para el amigo Camilo de allá de Santa Clarisa. ¿Cómo estará el hombre? Oye, saludos para él. Para todos los Camilitos el día de hoy. ¡Aló!
4: Señorita, buenos días.
2: ¿Usted habló con don José Camilo? ¡Feliz Santo! No, Camilo, usted don José Tomás Gómez. ¡Aló! No, lo perdí, mira. Aló. ¡Ay, sí! ¿Cómo está un José Tomás Gómez de la Alajuela?
4: Bien, pues, mi niñita, ¿y usted?
2: Bien, con el favor de Dios, oiga, estamos bien por aquí.
4: Qué bueno.
2: Sí, ¿y usted qué cuenta, ñón?
4: Aquí estamos, pues, oiga.
2: Qué bueno, aquí estamos. Eso no sé si es bien o mal, pues.
4: Sí, pues, esperando que dicen que los va a llover mucho.
2: Así dicen, oiga.
4: Sí. Bueno, Dios es el que sabe medir las cosas.
2: Claro, nadie más que Dios, sí, señor.
4: Sí.
2: Buena la cosa.
4: Así nomás. Todo bien por ahí porque le escucho, pero perfectamente bien a usted.
2: Yo estoy como tunita, dijo un albertino.
4: No, usted ahora no está al 100%, ahora está al 150%.
2: ¡Ay, ay, ay! Oiga, sí, bueno, aquí echándole ganas, usted sabe, porque somos como un roble, aquí le ponemos nomás.
4: Oiga, ¿le puedo mandar un saludo a unos amigos?
2: Sí, pues, póngale nomás.
4: Oiga, un saludo para don Alberto Lara, Chiquitito Poncho, don Guillermo.
2: ¿Ya?
4: Las niñas que estuvieron allá con nosotros a su casa.
2: ¿Ya?
5: Sí.
4: La Elvirita.
2: ¿Ya?
4: Y así, pues, a todo el guatón de la fruta.
5: Sí.
4: Al amigo Quique.
2: ¿Ya?
4: así que le pongan harta todas las linternas, las pongan al sol para que tengan harta luz, porque son corta la luz.
2: Oiga, hay que prepararse, fuera de lesión, hay que prepararse, porque si dice, o sea, si llueve lo que dicen, sí, pues. No, estamos claros, cargados los teléfonos, las linternas, la sopa y pilla, claro. Cocido el zapallo. Ya, pues, mi amigo mío, un gustazo conversar con usted, como siempre, pues, don José Tomás.
4: Nosotros para el jueves tenemos una sopa y pilla, vamos a... Oye, eso es un zapallo.
2: ¿Ya?
4: Para tenerlo por ahí, si llueve...
1: ¡Oye!
4: Debajo del techo y una sopa y pilla.
2: ¡Ah, ya, ya! Y, no.
4: Y un piquito mistral con una... con una...
2: Eso es lo que tenés.
4: ¡Ay, que llueva nomás, señora!
2: ¡Que llueva nomás, que raje lloviendo nomás! Oiga, le mando un saludito de Pichideu. Aquí está la amiga Jenny por aquí saludando a la Elvirita. La saludaba temprano, me lo miran todas, les digo yo.
4: Sí, pues sí, es que no tengo el teléfono de ella, yo, pues por eso no la llamo.
2: Ya. Sí. Ya, pues, oiga.
4: Lo voy a buscarlo para llamarla.
2: Ya, pues, oiga.
4: Ya, venida.
2: ¿Con quién le vamos a complacer hoy día, don José Tomás? Dígame.
4: Tóqueme una canción que me gusta, pues el bote con los rancheros de rapero.
2: Pero ya se la pusimos, pues, oiga.
4: ¿Ah?
2: Ya se la pusimos. Yo, mire, le voy a decir al tiro, le voy a contarle, yo parece que no está nada.
4: Oiga.
2: ¿Qué?
4: Ya. No, es que no estaba escuchando la radio, ya. Por allá arriba.
2: Yo... Mire, yo le voy a contarle al tiro. Tempranito llamó la señora Alejandra y le cantó los 9 versos. Después llamó la Elvira y le cantó el bote. Ahora usted va a tener que pedirme osa y... Para que vea usted, ¿ah? ¿Eh? A todos le cantaron. Oiga, si todos se acordaban de usted temprano, señor.
4: ¿Ah?
2: Todos se acordaban de usted temprano, se lo pelean a usted la chiquilla, oiga.
4: ¿Y qué?
2: No, es que usted es un gran caballero, po.
4: No digo nada que está hablando por radio, po.
2: No, yo estoy aquí calladita nomás.
4: No, usted tiene compromiso, no, ahí no me meto nada.
2: ¿Aló? ¿Aló? Oiga. Ya, dice la amiga Jenny que a ella le dedique una canción a la amiga Jenny de Pichidegua. Tome.
4: Ya.
2: Ya, ¿con cuál nos vamos?
4: Ya, tóqueme cualquiera que la que usted guste. Una de las suyas, tóqueme que no me toca nunca una canción de la suya.
2: Ya no va, oiga, ahí la va a programar una, ¿ya?
4: Ya, mi niña, cuídese que
2: está bien. Se puso nervioso, lo gasté. Ya, chao, don José Tomás, cuídese.
3: La fuerza.
2: Ahí está don José Tomás Gómez, el hombre de la Alajuela, comuna Santa Cruz, presente. Me lo miran todas, se lo pelean. Saluditos para él, ¿eh? Como que lo puse nervioso, ¿no? ¿Sí o no? Nos quedamos con Callejón Sin Salida, hoy junto a Eliseo Robles, cuando ya marcamos las 10:26. ¡Minutitos! Esta va para la Marita Correa.

0: con 28 en la original de Chile. ¿Cómo vamos, chiquillos? ¿Cómo estamos? ¿Qué cuenta la gente?
1: Hola,
0: ya no creo que anden con el cuerpo malo, po. Si día lunes fue ayer. Ayer andaban mucho herido, encañado, ¿no? Cantidad, po. Ay, espero que hoy día no sea el caso. Oye, saluditos para Fabián Marino y mi amigo por allá por las sierras de Bella Vista, por allá escuchando la radio, así que le mandamos un saludito para él. Saludos también para mi querida María Angélica, que está por ahí en Pataguacerro. Ah, saludito para la tía y metaseo, poniéndole bueno a la tía María Angélica. Así que tenga un lindo día, cuídese, pórtese bien. Cuídemelo también. Dice por acá, hola, buenos días. Un saludo para mi pariente Camilo Vidal, de acá de Los Romeros, comuna de Paredones, con el tema Te quedó grande la yegua. Saludos a la familia Azúcar, somos miles. Quinceañera. ¿Cómo que me suena ese nombre, Camilo Vidal? Camilo Vidal, me suena. Saludito a Camilito, que tenga un lindo día, que lo pase bonito, que lo regalonen. Que día está de onomático, por eso. Ojalá, Dios. Que disfrute ahí de su día, ¿ya? ¿Qué más tengo? ¿Tengo llamado? No tengo llamado. ¿Tengo WhatsApp? Sí, tengo WhatsApp. ¿Qué dice para acá, tío Gilbert? ¿Qué le pasó, tío Gilbert? Oiga, ¿qué le pasó?
2: Voy a tocar un temito para la señora Jenny.
0: Míralo, voy.
2: Tiene que estar la bajadita de Pichidegua ya, por favor.
0: ¿Y cómo sabe usted?
2: De paso, amiga, de parte de Gilberto, la canción Triste Recuerdo.
0: ¿Ah?
2: O la otra canción puede ser Cada Vez Que Pienso en Ti.
0: ¿Ah?
2: Mi hermano Contreras, cualquier lado ya, chao, chao, un besito para la señora Jenny, cuídense.
0: Te vas ahí, Gilberto, te vas ahí, tío Gilbert, saludo para lo más grande de Codao Cerro, ahí tío Gilberto Celi, escuchando la radio.
2: Quisiera,
0: oiga, tío Gilbert, mándese un audio que diga así como dice usted. Ya, pues uno nomás. ¡Aló!
3: Hola, señorita.
0: Hola, ¿cómo está, Luquito?
3: Aquí te está dando la...
0: ¡Aló! Está medio cortada la cuestión. Córrase. Yo sé.
3: Ya, ahora sí.
0: Ahí sí. Oiga, ¿qué está haciendo?
3: No, estoy así pelando una papita ya.
0: Ya, ¿qué vamos a cocinar, oiga?
3: Mire, me quedan unos tutitos de ojos cortitos.
0: Ya, tutitos de ala, ya.
3: Ahí lo voy a hacer así como carbonadita.
0: Ay, ahí no va, bueno.
3: Porque un caldito picante para arreglar la situación, pues.
0: Para arreglar el cuerpo malo, puñol.
3: No está nada malo, oiga.
0: ¿Qué va a estar malo usted? Como que no le echan bala, como que esos pigüelos, como que juegan un yogur con cereales. Dijo mi compa.
3: Cereales, muy rico.
0: Oiga, ¿y ya le ha puesto algo ya?
3: Sí, me estás tomando un vinito.
0: Tómelo como que no quiere la cosa, cuando son las 10:32. Buena, y punta peuco, oiga.
3: Pero no es con mentiras.
0: Está bien, pues si es que puede, pues nomás. ¿A quién no le gustaría estar tomándose un vinito a esta hora de la mañana?
3: Yo, a la salud suya.
0: ¡Eso! ¡Al seco, me!
3: ¿No es que usted puso nerviosa a don José Tomás?
0: Me lo miran toda.
3: Ese apellido me tenía que tener yo, pues.
0: Tomás. Oiga, y Punta Peuco está ahí acompañándolo, supongo, ¿no?
3: Sí, está aquí, yo lo tengo. Hasta que le dije, me tengo que buscar agua para ponerle el río, porque yo dije, cuidado con la llave.
0: Ya, sí, no le haya saltar agua a la boca al pobre hombre.
4: Hola, señorita.
0: Hola, caballero. Oiga.
4: Justo, aquí estamos escuchando su preciosa voz.
0: Ya, ¿se ha tomado algún vinito o no?
4: No.
0: Ah.
4: No he tomado nada de vino.
0: ¿No? Y si no toma vino, ¿a qué vino?
4: Al Torino, a tomar vino.
0: Oiga, ya, pórtense bien, oiga.
4: No, señorita, ya. Me tomé un vinito con harina en la mañana.
0: Ay, ay, ay, el desayuno, es el yogur con cereales.
4: Sí, oiga, un saludo a todas las... No, las hembras, porque son las fuentes de la vida.
0: Eso que habla bonito, puta feo, collavo.
4: Sí, y si no fuera por las mujeres, ¿quién existiría?
0: Nadie, pues nadie.
4: Nadie, pues por eso le digo yo. Son las fuentes de la vida, las mujeres.
0: Toda la razón, oiga, punta peuco, sí.
4: Sí, yo las quiero a todas, las amo a todas.
0: ¡Querís todo! ¡Ya!
4: Sí. Yo las quiero ver, pero verlas lejos.
0: Oiga, pero por Dios.
4: No, son bromas.
0: Mira,
4: es que, ya, oiga. Ya. ¿A quién estamos escuchando? Bueno,
0: ya nomás, vale,
4: de alegro yo, de alegro yo saludar a usted.
0: Yo también, pues, estoy muy contenta, salud por eso.
4: No, y esta semana que viene, ¿eh? Yo creo que los vamos a conocer.
0: Ya, póngale nomás, ya lo espero, ante el Guatón de la Fruta el domingo.
4: Sí, calladita nomás, no le digan a Guatón de la Fruta, porque es asqueroso.
0: Ya, calladito nomás, sí, no le digamos al Guatón, que lo escuche el Guatón.
4: Ya, quiero conocer a esa señora que hace las tortillas, ¿no?
0: A la Alvirita.
4: Sí. ¿Eh?
0: Ya nomás.
4: No, sí, de buena mala intención, ¿eh?
0: No, sí, yo sé, vos.
4: Usted sabe, yo somos familia. Y
0: ¡somos miles!
4: Ya, chao.
0: Chao, pescado, vale. Ya, poquito.
1: Ya, oye, mi niña.
0: Dígame.
1: Póngame una cancioncita.
0: ¿Qué canción quiere, oiga?
1: ¿Cuánto sitio la fruta? La carretera de la fruta.
0: La carretera.
1: Me salió como chiste.
0: Ya nomás. Vale. Ya, cuídense. Ya, que quede bueno el almuerzo. Ya, chao, pescado nomás. Chao, Limón.
1: Saludos a Larita, que está enojado.
0: Está enojado. Está enojado, Alberto Lara. Quizás quién sería, pues, oiga, no tengo idea yo, pues, pero bueno.
1: No haya sido yo curado, oiga.
0: Y, pero no creo que se vaya a enojar si usted escapó curado, pues, si lo de curado es curado. Curado no vale.
1: No, si yo curado hace más respetuoso.
0: Pues. Sí, pues, bueno.
5: Sí.
0: Ya, vamos a averiguar por ahí. Ya, listo. Chao, Lin Bombín, nomás. Chao, Lin Bombín. Oye, ahí estaba Luguito, los Quique, Luguito, Punta Peuco. Escuchando el original de Chile. Sacando la tarea tempranito estos viejos, hombre, por Dios, mira. Por Dios, el pedazo de lindura para grande. Dijo don Albertino. ¿Qué será de don Albertino? Un saludito para ese que está escuchando por ahí, ¿eh? ¿Aló?
6: Está matando a la Jenny, está matando. Oh, esa mujercita que está matando. Igual que José Tomás.
0: Ah, me lo mira.
6: Pasa, feñita. Mira, Jenny, te la tenía guardadita. Te pillamos, Rosa.
0: No, yo ya sabía. Oye, nos quedamos con la quinceañera. Esta de los tremendos rancheros. Y para la tía María Angélica, que está ahí en Pataguacerro. Para todas las chiquillas que están en sintonía de Radio Azúcar, la original de Chile.

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1: Esta que me da cena. Mentira, son bromas. Oye, 20 minutos nos separan para las 11 de la mañana cuando suenan los dos rivales aquí en la original de Chile. ¿Y para qué son pasiones? ¿Suena? Bonito, claro que sí, en la gran mañana azúcar.

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1: Ay, 10 de la mañana con 43 minutitos. Ya marcando las 10 con 43 minutos. Oye, por acá. Dice el WhatsApp más 569-8170-5006. A ver, ¿a quién tenemos por acá? Dice un temita. Ah, pero estaba bueno eso, ¿no?
2: Dice don José Tomás Gómez. ¿Eh? Que venga a almorzar con nosotros. Casualita de vacuno.
1: ¡Qué rico! Estamos tan lejos, señora. Harto de lejos que estamos, pues. Pero bueno, ahí ojalá que disfruten ahí de su almuercito. ¿Qué más tiene almuercito hoy día? ¿Qué más habrá por ahí de comidita? Oye, saluditos hasta el Tambo, comuna de San Vicente, Tahuatahua. Por ahí está mi buen amigo, el Tommy. Saluditos para él. Salud para don Abelito también, que está por ahí. Para toda su familia, hay lindas personas, grandes amigos por allá en el Tambo tenemos. Nos vemos el sábado, ¿no? ¿Va al bingo o no va al bingo? Saluditos ahí para ellos, para el Club de Guasos del Tambo también, ¿ah? Para los auditores, la Norita, que nos escucha por allá en el Tambo todo el tiempo, así que saludito ahí para ellos, ¿eh? Si va al bingo, ya, pues por ahí vamos a ir a echar una vueltita para allá con los viejos del Club de Guaso, ¿ah? En el ¿a dónde siempre hacen bingo? Ahí en el Tambo, usted sabe. Están buenos los premios, oye. Llueva, suene, relampaguee, toda la cuestión. Ah, por ahí vamos a estar.
3: Pero mira qué bonito,
1: ¿no? Saludito y que les vaya muy bien ahí en la multicancha ahí de la población Chile Nuevo, si se llama, ¿no? ¿Ah? Así que quedan todos invitados ahí en el Tambo, ¿ya? No, si yo voy ahí, voy a dar una vuelta que sea, a comerme una sopa y pilla ahí, ¿ah? A tomarme un tecito con los viejos. ¿Sí o no? Sí. ¿Cómo saben? Me gano ahí un premio bueno. No es malo, no es malo. Así que vaya el saludito ahí para el Tommy, para Pabelito y para todos los viejos ahí del Club de Guaso del Tambo. Oye, donde también soy socia, sí, pues, viérate una, pues. No, obvio que sí, pues, no, estamos medias perdidas y que estamos muy lejos, pero igual ahí vamos a ir a echar una manito también. Así que vamos. Tendí con agua, digo. Oye, también tengo una invitación para un bingo, ¿cierto? Para el próximo sábado, ¿ah? Para el 25 de julio, acá en el galpón de Don Miguel Miranda, en Llavería, el Durazno, a beneficio del señor José Luis Aliaga Vidal, quien está ahí costeando una compleja enfermedad. Así que todos invitados desde las 12 con almuercitos contaremos, señor. Así que no se lo pueden perder, va a estar bueno. Juego de cartas, remate, hay hartos premios, también buenos los premios, así que no se lo pueden perder. Ya lo sabe, el 25 de julio desde las 12 en el galpón de Don Miguel Miranda en Chavería, ¿ya? No, el del Tambo este sábado, ¿no? Este sábado 18. ¿O no? Sí, cierto, sí.
3: ¿Qué sigue?
1: ¡Ay, ay, ay, no va! Oye, vamos a seguir con llamaditos. 722-83-7890. Póngale nomás, 722-83-7890. Para los llamaditos. ¡Aló!
4: Hola, no, Fernandita.
1: Hola, hola. ¿Cómo estamos?
4: Aquí un poco fónica.
1: ¿Qué le pasó? ¿Lo que está resfriadita, Susanita?
4: Sí.
1: Chuta.
4: Sí, vale, que salí el domingo.
1: ¿Para dónde anduvo, señora? ¿Para dónde anduvo?
4: Al enfermo.
1: ¿Ya?
4: Sí, fui con mi hijo para allá. Aquí tuvimos un sobrino para allá, amigo.
1: Ah, ya.
4: Sí, bueno. Para allá. Es que ya amanecí con un poco de tope y para allá me compliqué más un poco.
1: Que ya hay cuidado, se va a tener que ponerle cosas al resfriado y ahora. Oiga, mi linda, cuénteme, ¿para qué soy buena?
4: Quería saludar a la señora María Inés Fuente con su marido, ¿ya? A la Elvirita, un gran saludo para ella.
1: Ya.
4: A la Estercita, a la María Correa.
1: Ya.
4: Y a este Cerón que lo escuché en la mañana.
1: Sí,
4: porque me siguió con el jueves.
1: ¿Eh?
4: Jueves fue todo, sí, estuve con él por ahí en la plaza, me chillé con él.
1: Mire, qué bueno, ya, pues.
4: Y Y a todos, pues, a Chico Poncho, Guillermo, nos ha ayudado él, que se recupere pronto.
1: Eso.
4: Y don Albertino también, que ahora no ni lo escuchamos tampoco.
1: Sí, están medio perdidos los viejos, oiga.
4: Y a don Alberto Lara, al Kiki, a todos los que escuchan.
1: Ya, pues.
3: Sí, sí, sí, sí, sí.
4: Quiero relampagueando con los unicornios.
1: Los unicornios, buen tema, Susanita, con ese no dan ganas de llamar certero.
4: Bueno, son mexicanos, esos los que me gustan a mí andar en.
1: Ya, tómenla. Ya, pues, mi ya. Querida Susanita, aquí se la programamos, ¿ya?
4: Ya, que esté bien, chaito, gracias.
1: Igual, chao, chao. Ahí está la Susanita de Quilicura reportándose también, ¿eh? Oye, niégame, nos dicen los rancheros de Río Maule, aquí en la original de Chile, tu Radio Azúcar. Oye, con este temita me voy a la pausa. No había visto la hora, niño, por Dios. 11 minutos nos separan para la 11, la mañana, toma. Doble 11, entonces. Oye, entonces vamos a ir con los rancheros de Río Maule, ¿ya? Pausa y ya regresamos con más de La Gran Mañana Azúcar.

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1: Las 10 y 53 minutos.
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0: regresamos de la pausa.
1: ¿Regresamos de la pausa?
0: Sí, hemos regresado. Ahora sigue con nuestra programación musical de la original de Chile. Estamos de vuelta. Fin de espacio publicitario.

esto cuando ya nos separan dos minutitos para las 11 de la mañana. Es la música Pastor López y el buque con más potencia, complaciendo peticiones hasta ahorita de la mañana. 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

0: estaba Pastor López sonando aquí en la original cuando ya estamos de regreso para seguir acompañándote en el último bloque ya de la Gran Mañana Azúcar. Rapidito pasó la mañana por aquí por la 96.7. 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
0: 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Nuestros auspiciadores acompañándonos el día de hoy, como todos los días, aquí en tu programa por la 96.7. ¿Ya? ¿Qué tenemos por aquí? A ver, a ver, a ver.
2: Fernandita linda, me gustaría que me saludara mi familia del ¿ya? Manzano, mi familia Correas Palomino.
0: ¿Ya?
2: Tobar Correa.
3: Sí.
2: Con la canción. Tengo una secretaria. Qué linda secretaria ahí. Qué linda secretaria.
0: ¿Ya?
2: Para dedicársela a la familia Tobar Correa. Un besito grande, Fernandita, para usted.
0: Ya, pues igualmente, que tenga un lindo día, Marita. Saluditos. Por acá dice, estoy limpiando canaletas a domicilio. Precio al alcance de cualquier cliente, todo. Y me manda una foto arriba al techo, este sábado. Ponele bueno sábado. Mira que viene la agüita. Ah, una agüita poca que va a caer, dice, ¿no? Pues con llamaditos también, oiga. ¡Aló!
4: ¡Aló, buenos días!
0: ¡Buenos días! ¿Cómo está usted?
4: Muy bien, ¿y usted cómo está?
0: Bien, también, oiga, gracias a Dios. ¿Aquí andamos?
4: Usted habla con la señora Gladys, de acá del Carmen.
0: ¿Del Carmen?
4: Sí. Quiero saludar al caballero, a don Kiko, de ahí de Cabaña Blanca.
0: ¿Ya?
4: Y a mi hijo Juan Carlos Ormero, que trabaja el horcón.
0: ¿Ya?
4: Para allá. Y a mi vecina aquí, mi adulto mayor, a la señora L. Crisosto, a la señora María Correa, y a la señora Ruth Romero con Marquito.
0: Ya, pues, ya, listo.
4: Y a la señora María, la mamá de Yayito, el panadero.
0: Ya, pues.
4: ¿Ya? Ya, gracias, chao.
0: Chao, que esté bien. Ahí está la Sogladi, oye, la Sogladi. Un saludito para ella, para toda la gente linda del Carmen que nos sintoniza. Sí, en el Carmen tenemos muchos auditores. Sí. Todo el Carmen escucha Radio Ciudad. Así que lindo día para ellos, ¿ya? Espérame, ¿qué se le olvidó? ¡Aló!
4: ¡Aló, mi no le pidió una la canción!
0: ¡No, pues te llegó! ¡Ya, chao! Me dijo yo que ya sé, chao, le dije yo no más.
4: Sí, con la puntadita, por favor.
0: ¿Cuál, oiga?
4: La puntadita.
0: La puntadita, ¿quién la canta la puntadita?
4: Ah, eso no me acuerdo bien.
0: Ya, vamos a...
4: Y una de los hermanos Contreras.
0: Ya, pues, por aquí vamos a buscarle una güera, ¿ya?
4: Una buena.
0: Ya me voy a ir. Listo. Cuídese.
4: Disculpe.
0: ¡Sabe rápida! Porque vas a acabar. Ahí está la suagla. Se le olvidó la canción, niña, por Dios. Lindo día para ella. ¡Aló!
3: Oye, señorita.
0: ¿Sí?
3: Aquí te mandan saludos, mi hermano. Aquí están trabajando, estoy roto aquí, pero como perro aquí hoy en la mi casa.
0: ¿Qué están haciendo, oye?
3: Haciendo un deslinde aquí, oiga.
0: Ya, buena, saludos para ellos.
3: Para que no es cucaracho, dicen.
0: Aguáitelo.
3: Saludos te mandan aquí, mi hermano Raúl y Luis.
0: Ya, pues, oiga, que quede bueno, que quede bueno.
3: No, que bueno, y dice mi hermano que le pongáis la canción. ¿Cuál es, compadre? ¿Ah? Cualquiera nomás dice.
0: Cualquiera nomás, ya. Lindo, sí. Ya no va por vinita.
3: No, póngale la canción que le quedó grande, la llevo a mi hermano.
0: Ya nomás, ahí la va a estar programando. Mire que hay oso viejo por acá, la pidieron para oso viejo también. Ya nomás, vale, vale. ¡Lindo! Ahí está la Rosa Elvira, salud para su hermano. La verdad que me habían pedido, te quedó grande la yegua. Con un tal Camilo Vidal, la guay. Pero antes nos quedamos con los unicornios del norte, que está el relampagueando en la original de Chile, tu Radio Azúcar.

0: los hermanos Contreras. Y esto es para ti. Para ti, amiga Jenny. Mira, la cancioncita que te mandó el tío Gilbert. Amor, perdóname. La original de Chile, oye, suena bonito, los hermanos Contreras. 11:13 minutitos.
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0: ay, ay. Perdónalo, Jenny, perdónalo. Hoy 11 con 18 minutitos en tu Radio Azúcar, ahí sonando los hermanos Contreras en esta jornadita, en esta mañanita. De lado, ¿ah? Sí, está haciendo frío. Esperando la agüita también, oye, porque se estima, ¿cierto? Hay un gran temporal, dicen los viejos, oye, que va a llover más que lo que no ha llovido, pues sí, pues no ha llovido nada, pues si ustedes se pueden sacar cuenta, no ha llovido ni una cosa, así que estamos en invierno y qué bueno que llueva nomás, pues así, pues, ojalá que no cause mayores consecuencias negativas, ¿cierto? Esta agüita, por eso hay que prepararse también, pues hay que tomar las precauciones que corresponden, ¿cierto? Para esta lluvia, para proteger el hogar, ¿cierto? Y la familia, ¿eh? Dentro de la... de las pequeñas acciones, ¿cierto?, que podemos hacer y que recomiendo, ¿cierto?, sobre todo ahí los expertos, los que cachan ahí del tiempo, del clima, ¿ah? Tener ahí linternas y radios cargadas, carguen los teléfonos, ¿ah? También tiene que tener velitas a mano, tener todo esto con precaución, vayan a causar alguna tragedia, por Dios. No se olvide limpieza de canaletas, de los patios, ¿cierto? Revisar los techos, asegure el zapallito para la sopa y pilla, el azúcar flor, que no se le olvide para los calzones rotos también. Ah, cargue el autito y para que después no tenga que estar con lluvia perdiendo tiempo en la bencinera, ¿cierto? Póngale bencina hoy día, ¿cuándo? Ah, porque se dice que la agüita empezaría a caer desde el jueves, ¿eh? Así que hay 2 días para prepararse, ¿ah? Para este frente de mal tiempo, este frente de lluvia. Ojalá que no sea tanto como dice, porque... Oye, hay alerta de viento también, ¿cierto? En la región, ¿cierto? Y entonces, ya saben, ya, pues, bien abrigadito, ¿ah? Tomar todas las precauciones necesarias, ¿cierto? Para enfrentar esta lluvia que se viene para los próximos días. Dicen que son varios días de lluvia, solo el de arriba, el que está, ¿sí? Ah, pero lo fuerte, ¿cierto? Estaría cayendo entre el jueves y el sábado de esta semanita, ¿ya? Así que llueva nomás, dijo lo que se toma Gómez. Teniendo ahí el techito, ¿cierto? Ay, saluditos y para lo que se toma Gómez. Ya prepararse para la agüita nomás, pues chiquillos, ¿ah? Ya lo saben, ahí las velitas, las linternas, porque lo más seguro es que se va a cortar la luz, pues usted sabe cómo está cuestión, ¿no? Limpia la canaleta, póngale nomás. Oye, bueno, acá dice la Fernandita, buenos días, quiero pedirle un favor, si me podría dar este saludito a mi viejita que está allá arribita en el cielo. Ya serán 6 añitos que ya no está con nosotros, aquí la recordaremos siempre. Para mí fue más que una mamá, una amiga, en todas conmigo, como el dicho que hay uno está de pasadita por aquí. Y cuando se nos vienen las enfermedades, solo Dios sabe. Quiero darle un saludo a mi viejo, ya que estará de santo, San Julio, el 16, las Carmen, y el viernes se encuentra de cumpleaños, cumple 69 añitos, que este año sea mucho mejor para él, que es un grandioso padre y abuelo. Lo saluda a su hija Jocelyn Venegas y sus nietos Alondrita y Jorge, con la canción en R15. Chao, mi bella, que esté muy bien, me alegro que haya regresado, bendiciones para usted. Saluda, amiga Jocelyn, ¿eh? Para usted, para su familia, para su viejito ahí también, ¿eh? Y que sean ahí lindos días para ustedes, ¿ya? Va a tocar lluvia ahí para celebrar el santo, ¿ah? Así que, bueno, no. ¿Quién dijo que con lluvia no se podía celebrar, ¿ah? Hay que ponerle nomás. Oye, vamos al llamadito porque está habilitado el 722-83-7890. Buenos días.
1: Buenos días, Fernandita, ¿cómo está usted?
0: Hola, amigo panadero, ¿yo bien? Oiga, ¿y usted cómo le baila?
1: Oiga, aquí, mire, yo tengo un amigo aquí.
0: ¿Ya?
1: Que está harto asustadito porque dice que puede llover harto.
0: ¿Eh?
1: Y resulta que... tiene bote. Y no tiene bote.
0: ¿No tiene bote?
1: No, para que si hay alguna persona por ahí que haga bote, por ahí para que vengan del para acá. No, está asustada la gente porque hay muchos que hacen pandereta, todas esas percusiones, claro. Pero se les olvida que hay una sequía ahí, pues.
0: Eso, claro.
1: Y esa sequía queda borrada, pues, y nadie después la hace, o sea, ahí, y aquí para allá hay varias personas que han hecho pandereta y resulta que hay un desagüe y resulta que el desagüe está tapado.
0: Claro, pues sí.
1: Así que, no sé, pues un llamado a la autoridad que esas personas que tienen los desagües tapados, que le pongan empeño y lo abran.
0: Sí, vos, de todas maneras, toda la razón.
1: Sí, bueno, no, si... Y no es tanto que si lluviera aquí, es el problema, si llueve más para arriba, ahí es donde nosotros los perjudican la agua.
0: Claro, pues, así es la cuestión, pues.
1: Sí, pues, sí, pues, si las aguas de arriba son las que perjudican a nosotros aquí.
0: Uh-huh. Bueno, esperar que no cause tanta... Ay, tanto dale, perjuicio la agüita, po.
1: Dale ánimo al caballero que lo tengo aquí al frente, está con una cara de tristeza.
0: Ya, tranquilito, mi niñito, tranquilito. Hay que estar tranquilo nomás.
2: Ahora ya estamos más tranquilos, ¿cómo le va?
0: Bien, oiga, ¿y usted?
2: Bien también.
0: Oiga, ¿cómo se llama usted?
2: Mi nombre es Sergio.
0: ¿Y de dónde usted, oiga?
2: De la de Jekyll.
0: Ya, oiga, Sergito, no, tiene que estar tranquilo nomás y pedirle a Diosito que vamos a estar todos bien, oiga, así que... ojalá que no tenga consecuencias tan feas esta agüita, po.
2: Pero yo creo que no, ¿no es cierto?
0: No, yo creo que no, oiga. Usted apérese nomás en la casita ahí, que tenga pa calentarse, para las sopaipillas, que no le falte también.
2: Pues no sé hacer ni sopaipilla siquiera.
0: Pero ¿cómo no va a haber una vieja que le haga una sopaipilla por ahí, señor?
2: Pues a eso sí. hay que ver una, sí, hay que ver una.
0: Ah, sí. ¿Usted solito, oiga, un Sergio, solito usted?
2: Sí, pues yo estoy recién llegado acá a Santa Cruz, a Isla de Yaqui.
0: Ah, pajarito nuevo.
2: Claro.
0: Bueno, ojalá que encuentre algo por ahí, pues, para que no sea tan...
1: Hacer un llamado, por si acaso hay alguna viejita por ahí.
0: Eso, para el hombre, que no pase tanto frío este invierno, niño, por Dios.
2: Ya, pues, un gusto, que esté
0: igual,
2: bien.
0: Igual, pues, Sergio, cuídese. Chao,
2: chao.
0: Ya, panadero.
1: Ya.
0: Chao, lindo.
1: Un placer este contacto de ellos de aquí, de la isla Jackie.
0: No, te bueno para reportero hoy, ¿eh? ¿Ah? Reportero oficial en terreno de Radio Azúcar.
2: Qué clarito.
0: Ya, oye. Ya, chao. Sigue vendiendo pan añejo. Saludito ahí para el panadero, saludito para un Sergio también, no está preocupado el hombre, si no es para menos. Es que en otra oportunidad, ¿cierto? Bueno, ¿cuándo? Fue hace como 2 años sábado, ¿no? Cuando se salieron los ríos y toda la cuestión, que hablan mal. No, ni Dios lo quiera, ni yo por Dios, que pase lo mismo. No. Ojalá que no, así que a tomar ahí todas las precauciones necesarias. ¡Aló! Hola, buenos días, ¿con quién hablo?
3: José Gajardo.
0: ¿Cómo está, José Gajardo?
3: Allí estamos, destapando canaleta.
0: Está bueno hoy, ¿eh?
3: Tenía la pega atrasada y el jefe me mandó, pues tenía que destaparlo.
0: Ah, no, está bien, hay que prepararse para la agüita, pues, hijo.
3: No, si ya la había limpiado, si era un repaso nomás, porque en esta agüita, Fernandita.
0: Sí, oiga, así dicen, pues yo no he limpiado las canaletas de ahí de la casa, oiga, yo... Voy a tener que ver ahí para limpiarla. Ya no voy a pedir que alguien me las limpie porque se funden esto.
3: ¿Sí?
0: Sí, no lo escuchó cómo escapaba la gente. Por Dios, ¿cómo puede ser así? Imagínate, tú te veías el guatón de la fruta limpiando la canaleta arriba del techo.
3: Arriba de un... con un yale. ¿Ah? Arriba un yale.
0: Con una grúa.
3: Oiga, pero el hombre tiene voluntad, pues, Fernández.
0: No, sin voluntad, lo que mantiene el guatón es lo máximo.
3: Yo creo que ese es el amor más sincero que tiene usted.
0: No creas, oye, aunque tú no lo creas, no. Hasta el guatón miente. Todos los hombres son iguales, embusteros. El guatón estoy yo ahí, oye, le tiran los calzones a la Elvira, todas, si les gustan todas.
3: Es que el hombre tiene que tirarle para todos lados, a ver si cae algo.
0: Por si acaso, como que no quiere la cosa.
3: Tiene que estar con bien acumulado el hombre. Bueno, yo no lo conozco, pero por lo que se corta, tiene que estar alto.
0: Eso, quizás por la realidad de Mugullo, por el Quique, el Chico Pocho, por ahí.
3: Con ropa trabajo en este momento.
0: Con ropa trabajo en este momento. ¿No se ha reportado, Chico Pocho? Andaba para los sures paseando de brea, oye.
3: No, sí, creo que está haciendo una gira, ve que está de cantante.
0: Ahí tenés, ¿ah? Lo máximo.
3: Iba a cantar con Tolicú y Martianegui, creo que iban a cantar en Puerto Montt.
0: Bonito.
3: No, bueno. Con respeto ahí para los viejitos, digamos.
0: Sí, oye, oye, tú, José Gajardo, tú estás por allá en Talca, ni conocías, los viejos lo andáis pelando, hombre.
3: O sea, ayer andaba por allá por la capital, si no la escuché ayer, pues.
0: Ah, sí, vos te echamos de menos.
3: Sí, hoy tenía yo, decía, puta, si no tuvieras que pedirte el auto, y vas tú abajo, pero no, uno lo rastrea.
0: Sí, pero ya fue llegar al momento, usted cuando puede, ahí no. Arránquese para acá, nomás que vamos a ver al guatón, a todos estos viejos.
3: No, sí, de repente, porque cuando tenga el tiempo bueno, Fernandita, sí. Ahí vamos a pegarme una arranca para allá.
0: Nos
3: ustedes también para acá, pues, ustedes para acá, va. También tienen que juntarse con los de la séptima aquí, para hacer una oncecita rica por ahí, tomarse unos mates.
0: Sería bonito, ya me veo, y con José Gajardo a un lado y José Díaz al otro lado, ya, nomás.
3: Esta va el grito ahí. Por allá, por el río, donde en el bosque.
0: En el río Maule, dijo.
3: Sí, no, en el río Claro, donde anduvo el escapador.
0: Ah, ¿verdad? Mira,
3: no, y dijo, no anduve por allá, dijo. No, ay, que se publica todo, segurito no lo va a sapiar.
0: Buena la cosa, bueno, ahí Dios, sí, sí, Dios sí, mediante, sí. Nos faltará la oportunidad, pues, amigo mío, de conocerlo por ahí.
3: Pues,
0: sí, pues.
3: Sí, no, si en cualquier momento, mientras nos arranque usted nomás como en el Movistar.
0: Se me apagó el teléfono, amigo, igual que a ti nomás, pues así que no hay nada aquí con pasaña a dejarme mal para mí.
3: Oiga, pero el bus ayer llega la batería y la deja en el bus.
0: ¿Cómo eso? ¿Ah?
3: El cargador.
0: Ya, pues yo no tenía ni eso, pues, ¿viste? No, tú...
3: No, y más encima el hombre estaba apurado, el del búho, así que los dio media hora, no hay...
0: Nada que hacer.
3: Para la otra.
0: Para la otra. ¡Ya, pues, mi amigo!
3: Ya, Fernandita, cuídese nomás y que destape las canaletas más rato.
0: Ojalá.
3: Cuando llegue a la casa, ahí va a estar paradito el gordito la fruta.
0: Que soy escapado.
3: Ya, mi amor, ya, mi amor,
0: buenas tardes, ya, chao. Chao, José, cuídate, que estoy bien.
3: Ya, mi amigo, que estoy bien. Saludos
0: al amigo para ahí. Ya no va, vale. Chao. Ahí está José Gajardo, y es desde Talca escapando, por Dios. Ay, señor. Oye, nos quedamos con Sonora Palacios. Aquí está la linda secretaria y solicitado por la Marita. 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
2: Cuando son las 11 de la mañana con 34 minutos nos ponemos pesados. No, le mandamos esta cancioncita solicitada a los hermanos de la Elvira, dijo la Elvirita. La Elvirita dijo también el saludito para don Camilo Vidal de los Romeros. Por acá le saludaban sus amigos también en esta canción. Bueno, y al que le cayó también. Pues si a usted le cae el sombrero, tiene que ponérselo nomás. Aquí está, te quedó grande la yegua junto a Alicia Villarreal, la original de Chile. 11 con 35 minutos.

0: siete más, suerte quedó grande la yegua. Para nuestros amigos ahí que están sintonizando la radio, supongo, ¿no? Está ahí, están pegaditos, escuchando la 96.7. 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Dato que le doy.
1: Oye, por otro día.
0: Saca. Vamos a ir con llamadito por aquí hoy, el 722-83-7890. Buenos días por la mañana.
2: Buenos días.
0: Nah. ¿Aló?
2: ¿Aló?
0: ¡Es él! ¡Apareció!
2: ¿Cómo está, mi niñita? ¿Cómo le va?
0: ¡Hola, Mochico Poncho! Usted está internacional, anda a su nivel, no. Paseando por todo Chile.
2: ¿De qué le estás escuchando aquí? Estoy podando y aquí dije yo, ¿dónde estás escuchando, un caballero? Salimos estos días, nos dieron permiso por una semanita, mi niñita.
0: Mire, si como que no quiere la cosa, qué cosa aquí. Qué bueno, ¿y cómo lo pasó, señor?
2: Ay, cómo no lo pudimos haber pasado todos los compañeros que andamos. Mire, lo mejor de mejores.
0: Qué bueno, oiga, sí da gusto. Ah, qué bonito, hay que puedan compartir esos momentos en bonitos lugares. Así que va acá, oiga, ¿quién como usted, señor?
2: Exactamente, mi niñita. Lindo, lindo. Yo, oiga, por Dios, que bueno. Yo y con el señor Parture, gracias a estos caballeros que nos llenan aquí de los de Provesal.
0: Ya.
2: Eso que lo hemos pasado bien, oiga. No puedo volver a repetir, lo mejor de mejores.
0: Qué bueno, oiga, me alegro harto, pues.
2: Harto, mojado, sí, pues, oiga. Más de 200 mil niños ya no estábamos allá en Valdivia.
0: Ya, ya, ya. Sí, creo que va a caer el agua para estos lados, oiga.
2: Así dicen. Oiga, ojalá caiga para acá. Ojalá la caiga para acá, pues, oiga, estamos mal, si no llueve.
0: Sí, pues, oiga, no hay ni pato, pues, yo.
2: Eso le digo yo, permite, señor, que llueve, oiga. Eso, sí, ojalá, Dios nos mire, sí, sí, sí, con caridad y con pobreza, habían dicho, ¿para qué? Sí, porque si no nos manda agua, aquí sin agua, sí, ay,
0: sí,
2: ay,
0: sí,
2: ay.
0: Sí, pues, sí, que nos diga, ojalá no querían agua, ahí tienen agua. Sería agua.
2: De alguna manera... Hay que llegarse por ella a la sombra nomás, donde no mojase mucho.
0: Sí, pues, hay que mojarse por dentro también, ¿eh?
2: Pero sí, eso se trata, pues, ¿cómo entonces?
0: Ay, que me salió diablo, Chico Poncho.
2: Oiga, mi niñita, ¿se puede un saludito, no?
0: Sí, pues póngale nomás.
2: Oiga, me dice a don José de la afuera, que lo escuché un poco rato por ahí, yo...
0: ¿Ya?
2: Ya, todo, pues, oiga, ya a Carlito aquí, de Carlito, Chico Poncho, que... Oiga, no sé cómo estará el hombre, porque no, la verdad que no hay ido a verlo.
0: Ya, po.
2: Y claro, y así, pues, oiga, a la Susanita que la escuché en delante, que estaba saludando en delante.
0: Claro, pues.
2: Y así a todos, pues, mi niñita. Oiga, don Guillermo, que estaba medio delicadito de salud, que sabe, usted va a salir. Yo pues, me llamó, estaba pues, en el sur, y ahí me decía que Dios quiera que el hombre le haya ido bien todo lo que está haciendo.
0: Sí, pues, ojalá, Dios quiera. Pues yo no sabía nada del hombre, le diré, ni una cosa.
2: Gracias. Yo, bueno, yo no he ido a verlo, pero por el teléfono hemos conversado.
0: Ya.
2: Por ahí está haciendo todos los exámenes el hombre.
0: Ya,
2: y
0: ya,
2: pues
0: ya.
2: Dios quiera que le salgan bien, pues, oiga, porque esta vida es así. Y está en corta también, señora.
0: Claro.
2: También.
0: Por eso hay que disfrutarla, oiga, vivir cada día como si fuera el último,
2: oiga,
0: nomás.
2: Oiga, si quieres más le vamos a pedir a Dios, oiga, Dios ya lo ha dado de todo. Y ahora, ¿qué es lo que tenemos que disfrutar? Salir, ¿verdad? Tomarse una gasolinita por ahí de esas que suavecitas.
0: O un tecito por último. Oiga. Es verdad, oiga, sí, tenemos los días contados en esta vida, señor.
2: Exactamente, oiga, exactamente. Sí. Muy bien dice lo que dice usted. Sí.
0: Buena la cosa, ya, po.
2: Oiga, venida, una cancioncita, pues.
0: Ya, ¿qué cancioncita quiere, Chico Poncho?
2: Pongámosle el palo blanco, oiga, mejor. ¿Cómo hace tanto tiempo que por los aleros literal?
0: Eso, ya nomás, pues aquí se la vamos a programar, pues, ya.
2: Ya, mi niñita, que esté bien. Saludos a todos los amigos. No es que me le olviden a mí a rato también, pero saludos a todos, ellos saben.
0: Pues. Ya no va, vale. No se me pierda, oiga, no se me pierda. Chao, chao. Oye, saludito ahí para el Chico Poncho. Apareció Chico Poncho.

0: Que no estaba muerto, andaba de parrando ese breguita nomás. Mira, dice por acá, hola Peñita, quisiera saludar a unos compañeros de trabajo, al Tomás y también para el Luchino, y saludito para los chiquillos, también para mi buen amigo por ahí, Fabián Marín, ¡no!, en sintonía de la radio, ¿eh? Por acá, a ver, hola.
1: Hola Fernandita, buenos días, ¿cómo está?
0: Oye,
1: ¿me podría poner la canción El Tren de las 5, porfa? La estoy escuchando,
0: sí,
1: Fernandita.
0: Sí, ya por ahí se viene el tren de las 5. No, pues ya lo pusimos, ¿no? Pusimos el tren de las 5, ¿no? Se me olvida. Dice, hola, de esta vida no hay otra. Ahora que puedo, hago las cosas que no podía antes. Ahora salgo con mis hijos. Sí, vos ves. No, sí, bueno, hay cosas, uno tiene que ser agradecido en esta vida hoy. Uno tiene que agradecer lo que hay, ser feliz con lo que hay, ¿eh? No desear lo que no se puede, ¿para qué? Sí, pues así que, bueno, me alegro, carito, y con los niños no más. ¿Ah? No sale para ni uno solado, no sé, pues digo yo. Vamos a la música. Oye, picadito, suenan los hermanos Contreras.

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0: 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Agradecemos a nuestros auspiciadores y a todos los que nos han acompañado y sido parte de nuestro programa, ¿cierto?, de esta mañanita. Y bueno, invitarlos a seguir en sintonía porque nos queda una horita más, chiquillos. Sí, nos queda una horita ahí del contra y venta. Así que no se mueva, sigan en sintonía de la original. Ya volvemos.

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0: 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Fin de espacio publicitario. 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
2: Para un minutito para las 12. Almorzar, almorzar, niñito, almorzar. Ah, vamos, almorzar, niñitos. Ya son las 12, sí, las 12 en punto de este día, martes 14 de julio. Ah, seguimos en Radio Azúcar. 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
1: ¡Vamos a bailar!
2: 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Muy bien, oye, gracias al 9, ¿cierto? Podemos vender, comprar, permutar, regalar, rematar. Cualquier avisito que usted quiere pasar lo puede hacer desde ahora ya, llamándonos al 722-83-7890 o también a través de WhatsApp más 569-8170-5006. Comience nomás a comunicarse con nosotros y contando por ahí qué es lo que se le ofrece, ¿eh? ¿Qué es lo que quiere? Oye, por acá me dicen, hola, quiero que me salude a mi nieta, dice, así, ¿cómo se llama su nietecita? Dice que está de cumpleaños hoy día, se llama Celine Montserrat Césped de Carrasco, de parte de su abuelita, que la quiere mucho, así que muchas felicidades para ella, para la Celine Montserrat. Por acá dice, buenos días, Fernandita, quería dejar un saludo para todo el equipo de terreno. Andamos por acá en el Carmen, la enfermera María Consuelo, a don Miguel Espinosa, Censo Lange y Danitza. Dice, queríamos pedir una canción a tu lado de Entre Mares, ya pues. Por ahí nos vamos a tirar una cuequita en un ratito, ya. Saludos y que tengan linda jornada. ¿Qué más tenemos por acá? Oiga, recuerde llegarle con suavecito. A ver. Hola.
3: Buenas tardes, Fernandita.
2: Hola, buenas tardes.
3: Estamos orando para su padre, su madre y para sus niños.
2: Gracias.
3: Quiero vender la camionetita, la Shanghai, año 2020, 66 mil kilómetros, como nueva. Teléfono 96.
2: Yo se lo doy. Tranquilo. Oiga, Onrene, vende ahí la camioneta Shanghai. La camioneta año 2020, en excelentes condiciones, está al día, transferible. Así que cualquier cosita, comuníquese ahí con el hombre al 959-63-3796. Repito el numerito, el 959-63-3796. Ahí entregado entonces el avisito. ¿Qué dice por acá?
4: Hola, Fernandita.
2: Hola,
4: mi niña.
2: Dígame.
4: Oiga, sabes que tengo unas botitas de guaso, de cuero.
2: ¿Ya?
4: Las tengo para la venta, en caso de algo, unas botas de guaso, esas botas negras corraleras, y en caso de algo, llamar al 966-979311. Las vendo porque me quedaron chicas a mí.
2: Ya,
4: por vale. Por favor, vale. Fernandita.
2: Ya, pues, se venden entonces botas de guaso, de cuero. Ah, ahí el amigo Chalelo, ¿ah? Comuníquese al 966-97-93-11. Dice 966-97-93-11. Ya nos ha entregado también el avisito, mi amigo. Pícale. Oiga, llamaditos al 722-83-7890. Cáigale nomás, cuéntenos ahí qué vende, qué quiere comprar, qué necesita. Aquí estamos para servirle. Dale nomás. Y nos quedamos con el género de Ñuble, que está el pícale. Ya a las 12:07 en tu

0: 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Y ya, oye, ¿ah? ¿Qué hay de almuerzo, chiquilla? La Rosarito aparece por acá. ¿Qué dice Rosarito? Buenos días, Cita Fernanda. ¿Cómo estás? Espero que bien. Quisiera saludar a mi hijo Diego Rojas, que llegó de Temuco a darme una sorpresa. Me gustaría pedir una canción de Los Tigres del Norte que le gustan. Cualquiera que sea alegre. Ya nomás, por Rosarito. Debe estar un poquito contento, ¿no? ¿Ah? Saludito, que tenga un lindo día ahí junto a su hijo. ¿Qué hay de almuercito, Rosarito? ¿Ah? ¿Qué cocina hoy día? ¿Ah? ¿Qué le vamos a poner hoy día? Por acá dice, hola, vendo coche paraguas, marca Costco en 20.000 pesos. Comunicarse al 946-47-53-36. Solo por WhatsApp, ya repito el numerito. Se vende coche paraguas, marca Costco. Ah, es color rosado el coche, ya. 946-47-53-36. Ahí entregado los avisitos del día de hoy. Se vende vehículo Dodge Journey, automática, 3 correas de asiento, año 2020, en excelentes condiciones. Comunicarse al 985-79-87-84. Sí. 985-79-87-84. Ah, por ahí estaríamos, ¿cierto?, con los avisos del día de hoy. Voy con llamadito por acá. Aló.
1: Aló.
0: Hola, ¿cómo está? Buenas tardes.
1: Bien, ¿y usted?
0: Bien, gracias a Dios, oiga.
1: De la señora de los pavos.
0: Ya, ¿vende pavo la señora de San José Manchihue?
1: Sí.
0: Ya.
1: El número 9.
0: Ya.
1: 66.
0: Ya.
1: 35.
0: Ya.
1: 51-15.
0: Ya, mi reina. Aquí le hacemos la visita.
1: Ya. Listo. Listo, gracias. Chao.
0: Se venden pavo. Era pavo. Se venden pavos, ¿ah? En San José de Manchihue. Comunicarse al 966-35-51-15. 966-35-55-15. Ahí está entregado el avisito. ¿Qué más por acá?
2: Buenos días, Alejandrita.
0: Fernanda.
2: Me gustaría que me saludara hoy a nuestra querida presidenta del adulto mayor, la Alegría del Carmen, la señora Gladys Armijo, con la canción La Pizza.
0: ¿Ya?
2: De los hermanos Contreras, para nuestra querida presidenta del adulto mayor, la Alegría del Carmen.
0: Ya, pues.
2: Mijita hermosa, buenas tardes, mijita. Quiero saludar a nuestra querida
0: presidenta. Ahí le di saludito. Por acá dice lentejita de ayer, Fernandita. Ya, déjame tenerlo. Cuando la veo bailar sola. Es que no quiero hablar con ella. Saludito, que tenga lindo día. Qué rico, lentejita. Bueno. Oye, el amigo Cristian. Ah, verdad que el Cristian hoy día no está trabajando, ¿verdad? ¿Verdad? Que ayer terminaba el turno nuestro amigo Cristian del Salvador. Ah, que le enviamos un saludito, así que está por ahí escuchando. Ya, oye, vamos a complacer más peticiones. Estoy debiendo el tren de las 5, estoy debiendo a la carretera de la fruta también, así que ahí vamos a estar con esos temitas. Vamos con la carretera de la fruta primero. Ya, pues aquí está sonando la original de Chile. 12:15 en tu radio, Sur.

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1: Oye, marcamos ya las 12 con 19 minutitos de mediodía junto al 9 Supermercados. 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Oye, ¿quién aparece por acá? El amigo Turrín. ¿Cómo estamos, amigo Turrín? ¿Cómo están los viejos por ahí?
2: Hola, hola, Fernandita.
1: Hola.
2: ¿Segura que no tocó el tren de las 5?
1: No.
2: Yo parece que la escuché.
1: No sé. No sé, oiga, no me acuerdo. ¿Cómo estamos, amigo Turrín?
3: Por aquí estamos, un poquito resfriados, Fernandita.
1: Ah.
3: Aquí está llegando la gente por todos lados.
1: Oiga, tiene que ponerle concha al resfriado, ñón. ¿No?
3: Ya viene el mañana, ¿o?
1: Mañana. Oiga, ¿qué cuentan los viejos por ahí?
3: Aquí están todos, ¿qué? Ahora andan cada casa que están ganando plata, porque no se para el día a comenzar el rato.
1: Me imagino. Me imagino cómo andan esas breguitas.
3: De todo están estudiando. A mí me da vergüenza, me la verdad, yo quiero.
1: Ah, guay.
3: Nos veo las 1 de la mañana, nos vamos a entrar, nomás después ya nos veo más.
1: Qué bueno, bueno, sí, ojalá fueran siempre así, pues.
3: A los viejos, bueno, para sí. Después al día le cambia el motor.
1: Ay, Dios mío, buena la cosa.
3: Una cancioncita para Fernandita, por favor.
1: Ya, ¿cuál, oiga?
3: ¿Cuál? ¿Qué era? La aventura.
1: Una aventura, ya nomás, pues. Oiga, ¿qué dice usted? Tocábamos el tren de las 5, parece, ¿cierto?
3: Sí, pues yo parece que sí.
1: Sí, aquí me sale marcar que la tocábamos ya.
3: Después que salió el... Tocamos los chiritos, después por ahí.
1: Ya. Muy bien. Gracias ahí por sacarme la duda. Ya, pues, amigo mío.
3: Ya, Fernandita, que estés bien. Chao.
1: Ahí está mi amigo el Turri. Oye, Villa Los Vacos, escuchando la original de Chile. Saluditos para él. ¿Qué opináis tú, Wisse? ¿Qué opináis tú?
4: Hola, mi guapita, linda, hermosa. Le pagaron el plan. A mi tío Turrín se lo pagó, la tía, en plan.
1: Ay, bueno, acá dice, sí, amiga, ya sonó el tren de las 5. Ah, ya, estamos bien entonces.
5: Hola, Fernandita, hoy que... ¿Sabe qué? Yo
1: dígame.
5: No escuché el tren de las 5, por eso se lo había pedido.
1: Yo tampoco.
5: Oiga, tóqueme una de los Tigres del Norte, cualquiera que sea de los Tigres del Norte, por favor. Ya que dice usted que tocaron el tren de las 5.
1: Muy bien, pues, mi amiga, por acá tengo yo la carta, se viene ahí en un ratito de los Tigres del Norte, ¿eh? Así que ahí se la vamos a estar programando, que tenga un lindo día, mi reina, ¿eh? Que tenga un lindo día. Mientras suenan las cuequitas, sí, pues, entre mares y a tu lado. Saludito ahí para el personal del Cefán en Terreno, ama a todas las chiquillas, Pau Migue también, que está ahí en la sintonía de Radio Azúcar, la original de Chile, pues.

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1: Esta es la historia de un muchacho que un día al terminar uno de nuestros conciertos se nos acercó y
2: ya no más, oye, 12 con 24 minutitos. Ahí estaba esa huequita solicitada aquí en la original de Chile, ¿ah? ¿Eh? Vamos a seguir con buena música, complaciendo hasta ahorita.
1: Eso que somos.
2: Sí, porque llegan los Tigres del Norte y la carta en la original de Chile. Saludos para la Rosarito, para sus hijos, que están en sintonía también de la 96.7.
1: 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Pero cuando los escucho cantar, pienso que somos lo mismo. 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Y secándose una lágrima en el ojo y echando mano a su bolsillo, esto fue lo que nos dijo.

Efectivamente, estaba escrito en el destino que nuestra música siguiera ese camino y llegara hasta ese pueblo. 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
1: Muy bien, hoy marcamos ya las 12:29 aquí en tu radio Azúcar. Oye, vamos de inmediato, ¿cierto? A hacer una pasadita, ¿cierto? 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Se venden botas de guaso en excelente estado, solo por error de talla. 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Ahí están los avisitos de esta jornadita. 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Nos quedamos con sentimiento norteño, esto es una aventura, y para el amigo Turrini y compañía, escuchando la original de Chile, pues.

0: amigos, ahí estábamos complaciendo peticiones en esta jornada aquí en la original de Chile, ¿eh? Ya marcamos las 12:36, 12:36. Nos va quedando poquito, ¿eh? Y un poquito aquí de esta horita de compra y venta. 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En este día martes 14, hoy saludando a todos los Camilos en el día de hoy, ¿ya? ¿Eh? Voy para acá con llamadito. ¡Aló! ¡Aló!
1: Santiago la segura. ¡Aló!
0: ¡Hola!
1: Fernandita sabe que el caballero... Espérame. ...donde hicimos el cumpleaños quiere vender toda esa propiedad.
0: ¿Ya?
1: Son 4 casas tiene. ¿Ya? Tiene piscina, más el casino. Y son 1 hectárea de tierra.
0: Ya, se vende propiedad, entonces esto se llama... Eso es Santa Julia, ¿verdad?
1: Santa Julia, mi reina.
0: En Santa Julia, ya. ¿Cómo le
1: tiene 4 casas la propiedad?
0: ¿Ya?
1: 4 casas más el casino y piscina.
0: Ya.
1: ¿Dónde estuvimos en el cumpleaños, pues, mi reina?
0: Ya nomás. Oiga, ¿y el número?
1: Tiene que darle el número mío nomás, por mi cielito, cualquier cosa.
0: ¿Ya?
1: Que consulten conmigo y yo le mandico para allá.
0: ¿Usted le da las coordenadas?
1: Sí, mi favor, ya, mi reinita.
0: Ya, oiga, vale, guatón.
1: Ya, mi celito lindo.
0: Ya, chao, lindo, bombín.
1: ¡Preciosura mía!
0: ¡Ay, olvídame, guatón! Oye, se vende propiedad, gran propiedad, ¿eh? Sí, bien bonito ahí, hermoso, ¿ah? Esta propiedad posee 4 casas, quincho, piscina, así que comuníquese, está en Santa Julia. 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
2: Buenas tardes.
0: Hola, buenas tardes.
2: ¿Qué necesito vender?
0: ¿Qué vende, oiga?
2: Vendo un guatón. ¿Quién quiere comprar un guatón grande?

0: Ya.
1: ¿Cuánto me lo hace un cagüinero?
0: No, yo no hago cagüines. Yo solamente estoy correspondiendo a su llamado, amigo Guatana.
1: Ya, pues yo estoy vendiendo ese guatón. El que quiera comprarlo, venga aquí, yo le echo aire para que se vaya para allá rodando, para allá donde vive. Ya.
0: ¿Cuánto pide?
1: Alguien que medir cuánto puedes pedir por él.
0: Chao, capaón. El guatán. Ay, Dios mío. Oye, 12:39 minutitos. Ahí está Guatana, saludito para él ahí. En la peguita poniéndole bueno, se supone que saja, pues ya puro escapando, pelando, entonces. Saludita ahí para nuestra amiga. Para toda la gente por ahí en Patamuzano. En el toco. También, oye, salud para el pollo. El pollo te fuiste en puro salto y pedo, ¿no? El pollo va lo que lesionó, voy para allá, yo el domingo voy para allá, nunca llegó pollo. Soy mentiroso igual que todos los hombres, ¿ah? Pero bueno, ahí se ve, ¿ah? Tenían razón ahí que te queda grande la yegua. Saludito para el pollo del toca, ¿ah? Son bromas, pollitos, son bromas. Oye, estoy debiendo un temita de los Alegres de Terán. Oye, como el palo blanco. Ahí va Chico Poncho que la estaba solicitando. Junto a las Jilgarillas y los Alegres de Terán en la original de Chile.

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1: Otra vez venís como guasca, huirguiliento.
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3: Nos falta, ¿sabes? Venís como guasca. Oye, ya nos separan 16 minutitos para la una, nos queda poquito. Así que aprovechenme. Mande WhatsAppito nomás, póngale el llamadito, ¿ah? Porque estamos con todo activo esta jornada, esta tardecita aquí en la original. Dice.
4: Hola, Fernandita, ¿me podría tocar el temita de la caída traicionera de Fos Silvestre, por favor? Y si no me lo...

0: pobre, ese
1: Fernandita
0: pobre.
1: Le tocó el temita a la dama, a la dama de Pichidegua, su amiga.
0: Sí, pues, sí, le pusimos ahí, le pusimos Amor, perdóname por los hermanos Contreras. Oiga, tío Gilbert, usted me va a empezar a mandar un puro audio. Uno nomás, y en ese audio va a mandar todos los saludos y todas las canciones que quiera pedir, unas dos nomás. Pues, el programa no es nada, pero soy yo nomás. Pues, ¿usted cree que soy yo nomás? ¿Dónde el avión? ¿De aquí mando yo? Saludos para el tío Gil, ¿verdad? Que está ahí en la sintonía de la original. Oye, pero acá dice que tenga buena tarde, amiga. Feliz retorno a casita. Gracias, amigo José. Voy a llegar a poner la escalera y ya hacer la pega yo, no va a ser. ¿A qué época? Uno dice aquí, pide favor ahí con sinceridad, con seriedad y todo, lo pescan para el deseo. Así que nada, pescar yo la cuestión nomás. ¿Cómo no? ¿Cómo me la va a ganar? No, amiga, que tengas linda tarde en tu compañía. La mañana se pasa volando. Y hoy, como estoy sola en la oficina, no tuve mucho tiempo de escribirte. Saludos a toda la familia Azúcar y a mi amor Alex Reyes, por ahí la Alejandrita. Saludos también para los tíos, pues, para los parientes, ahí la tía Tinita, para el tío Cepe, porque en cualquier momento le vamos a caer la empatota. Así que saluditos para ellos en Tunca Abajo.
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0: Nada más, pues ahí. Hay que ponerle nomás así.
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0: Hay que prepararse para la agüita, ¿eh? Porque se viene fuerte la lluvia, según lo que dicen por ahí. ¿Eh? Así que hay que prepararse, hay que estar ahí a ojo al charqui. Atento. Mira que si así la cosa, uno tiene que estar preparado nomás, pues hay que estar tranquilo. Sí, amiga, me ponen ya nomás, listo. Ya, oye, comenzando a despedirnos, pues sí, porque ya nos pilla la horita. 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Oye, nos vamos con los halcones negros y la injusta y tóxica. Ándate, pesado. Al que le cayó nomás. Para todos los huirquilientos. Esos que llegan curados todos los fines de semana. No creo. Oye, se me cuida, que tenga linda tarde. Sigan en sintonía de Radio Azúcar, porque ya viene mi compa, el Guaso Jacinto, a las 2 de la tarde, en Ranchereando la Tarde. Por mi parte, será hasta mañana, a las 8 de la mañana. Estoy puesta, que me invito en tu Radio Azúcar, la original de Chile. Chao.

0: 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Buenas tardes. No te despegues.
1: No te despegues.
0: Ya estamos de vuelta.
1: Es pausa comercial
0: en la original de Chile.
1: Ya estamos de vuelta.

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1: Las 12 y 53 minutos.
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1: La 1:53.
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0: un embarrano, más apretelo, remetió los estamos. Ya, oye, ya estamos listos, ya estamos listos. Kiu, kiu, kiu, kiu, ¿cómo está la calle por eso? La Uñol. Oye, ya estamos listos para comenzar su programa Un Día Más, día martes 14 de julio, donde se prepara la lluvia por acá por las cabras. Oiga, está, pero como está, como que llama, batiendo la nieve, batiendo. O las nubes, eso sí. Oye, porque aquí le vamos a acompañar esta tardecita con la mejor de la energía, la mejor de la entretención, oiga, escapando motor parado junto al cuadro Jacinto. Aquí le vamos a hacerle el escape, oiga, de toda esta tarde, gallo, le vamos a ponerle Wendy, oiga, pero por Dios, que hoy ando con short corto. Oye, porque está haciendo un pedazo calor por aquí. Oh, yo tengo calor, es que yo también soy medio templado. Yo soy medio calentoso. No es que esté haciendo calor, yo soy medio templadón por ahí también, pues eso es lo que tengo. Consólate, bestia. Oye, ya estamos listos para acompañarle esta tardecita que es la original de Chile, porque le vamos a ponerle Wendy, oiga, desde las 2 de la tarde, oiga, y hasta la misma 8. Recuerde que estamos primero ranchereando la tarde y luego 11 con azúcar. A saludar a toda la gente linda hoy día, martes 14 de julio, donde saludamos a todos los que llaman por nombre Julio y Julia. Saludito para la señora Julia, saludito para toda la señora Julia que están por ahí. Oye, para todos los amigos de Santa Julia y a todas las amigas de Santa Julia le ponemos saludito. Hoy día hay fiesta en Santa Julia, ¿o no? Hay que celebrar. A la pasadita yo el chico Valoría nomás y ahí le ponemos Wendy. O sea, el vehículo, el chico mío. Sí, porque no entendió nada muy bien lo que quiere decir pareo.
1: Sí.
0: Oye, aquí le vamos a ponerle Wendy esta tardecita, saludando a toda la gente que está romadita por esos lados. Oiga, ya los que están marconados por ahí, a las dueñas de casa. Oye, le ponemos saludito a todas las dueñas de casa, a los adultos mayores, le ponemos saludito por ahí también, oye. A todos los amigos transportistas, a todas las chiquillas, los cabros que están en la veguita por ahí, en la amarra, en la poda, oiga, en la pintada. Oye, para todos los que van a estar en compañía por estos lados, le vamos a ir poniéndole Wendy, oiga, para que se osame con nosotros. Oiga, y saludando también a toda la gente que está hoy día de Cacubeldi, Chuyú. Usted tiene un amiguito, tiene una amiguita que está de cumpleaños, mándemelo, échemelo para acá. Yo le hago el favor, ¿sí? Y yo se lo saludo por acá. Oye, yo se lo saludo por acá nomás, oiga, le ponemos Wendy aquí nomás, oye. Saludando a toda la gente linda que está por la pega, los amigos La Consu. Oye, pero que están martillando de una manera, oiga, póngale clavo, si está clavando con clavo de luz 2, póngale el 4. Porque dicen que los vientos que vienen, oiga, yo quiero ver a esa gente que tiene las orejas grandes, oiga, ¿cómo lo hacerlo? ¿Cómo lo hacerlo esa gente que tiene las orejas grandes? Le van a sonar igual que cuando la calamina está suelta en los techos, oiga. Oye, por Dios, que así le van a golpearle la oreja a alguno. Yo no conozco a ninguno que tenga la oreja grande. Por Dios, que le haga para que hable fuerte el viento por ahí, sí, oiga. Oye, saludando a todos los amigos de La Consu que están pero ahí martillando, oiga, pero tan rapidito está el jefe con el látigo, sale y dice, cabro, póngale Wendy, que se viene, ¿quién se viene? Ay, me adame. Oye, para todos los amigos de La Consu le ponemos saludito por ahí. Oiga, también le ponemos saludito a todos los amigos de ¿cómo que se llama? De los transportes, ¿eh? Oye, a los amigos que andan por ahí en el chico Cocococo, con el chico Porfaino, a los camioneros también le ponemos saludito por ahí. Oye, a los amigos de la ocupación colectiva, también a los de los colectivos. Auto la cabra, el manzano. Yayauqué. Santa Inés. Oye, también a los amigos de Auto el Wicker. Le ponemos saludito por ahí al Tao Tao. Oye, a todos los amigos también de los autos, la ocupación colectiva ahí de los autos. Oiga, Pichi de agua. San Vicente, también Peumo. Sí, pues, sí, Peumo sí. También le ponemos saludito por ahí. Y a toda la gente que está en compañía de este sobaíto discreto Potamaire, esta tardecita, oiga, poniéndole Wendy, recuerde que lo vamos a comunicarlo. Usted me va a poder llamar al numerito que le voy a marcarle por esos lados, al 722-83-7890.
2: Llámanos al 722-83-7890.
0: Al 722-83-7890 y también al WhatsAppito.
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0: Así es, oiga, ahí estamos viendo WhatsApp porque está caído. Oye, saludando a toda la gente que está por la PP, por esos lados también le ponemos saludito a todos los que están por la PP y la triple X, también escucha, o sea, perdón, la triple W, Radio Azúcar. .cl, recuerde, Radio Azúcar con Z y con K. Y como dicen que ya se prepara la lluvia, ya se viene el agua, ya se viene el agua, también le vamos en el agua para estos lados. Y nos vamos con los Cumanquinos Alegres, arrancando con su programa Ranchereando la Tarde, que es la original de Chile, junto al Guaso Jacinto. ¡Suelta la Guaso!

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1: Y soy arrancando como mandamos de chica esta tardecita cuando el cuate de Cloya nos marca las 14 horas con 6 minutitos. 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
0: 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Oye, ahí estamos con nuestro oficiador que hace posible su programa, que es la original de Chile, la número uno.
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0: ¡Vas a ponerle perro! Oye, ahí poniéndole Wendy 14 horas con 13 minutitos empiezan a caer los primeros guasapitos por esos lados. Vamos a ver para que no me la vayan apiñando por ahí. ¡Suéltame los guasos ya!
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0: Vamos a ver qué dice por estos lados los guasapitos, dice. Oye, vamos a ver qué dice por acá. ¿Qué dice por acá? Vamos a ver por esos lados.
4: Hola, buenas tardes, guasito.
0: Hola, hola.
4: Me despertaron temprano, mi tía.
0: ¿Ya?
4: Estamos aquí almorzando ya unas panruquitas ricas. ¡Oh! Puta, que están buenas, oiga. No, algún día tienen que venir a almorzar acá, pues.
0: ¿Sí?
4: Pero usted trae la próxima, pues.
0: ¿Sí?
4: Usted trae las condiciones.
0: Pero está diciendo, pues.
4: Oiga, póngame un temita para seguir almorzando, que todavía ni vamos ni a la mitad, oiga.
0: ¡Chao!
4: Me puedo tocar otro plato más.
0: ¿Ya?
4: Póngame Cuerpo de Sirena, por favor. De Ignacio de Peumo.
0: Mire, ya saludito para la mamita y la tía por ahí, oiga. Ella la Cuerpo Sirena, vos. Saludito para la Calil y la Mojo. Oye, por acá, ¿qué dice también el guasamito por estos lados? Suéltame la guasa, suéltame la correr por ahí.
5: Pariente, hoy día estamos a 14, San Camilo. Escucha que se acuerde al gordito. Julio, mañana. Te espero, Juana.
0: Vale, pariente, ahí me haya pegado el arcachofazo, pariente, dice. Buenas tardes desde Santiago, toque el tema. ¿Qué anda haciendo el viejo? Ya, ahí lo vamos a buscarlo por ahí, grupo terminado, vamos a verlo. Y por acá, ¿qué dice por acá? Ah, me mandan fotos del Jacintito.
6: Ahí está Jacinto, pues dígame que no se parece a usted.
0: Igualito, puñol.
6: En los toros. Amigo Jacinto, buenas tardes. Oiga, don Jacinto, una cancioncita, por favor.
0: Sí, pues.
6: Amarilla, por decir puta. Tiburón, por favor. Con Nicky Laura, por favor. El verdadero.
0: Es verdad, es verdad. Saludito por ahí a un René que está por esa orilla y por acá, ¿qué dice?
1: ¿Cómo estamos, huesito?
0: Buena, pariente.
1: Aquí ya se está poniendo más heladito, ya estamos casi listos para la lluvia. Y hay que agradecer que haga frío, porque si sentimos frío, eso significa que estamos vivos, si no nos sentiríamos frío.
0: Sí, pues.
1: Y bueno, hay que agradecer eso, ya, porque todos los días hay una victoria más y todas las victorias se le encomiendan al Señor. Así que eso, gracias por la sintonía, gracias por estar alegrando el día a la gente y usted también que tenga un excelente día.
0: Vale, pariente, se agradece por eso. Oye, nos vamos con un temita cuando son exactamente las 14 horas con 16 minutitos. Arrancamos. Oye, por ahí tenían razón, pues yo andaba. Ya me quería puro saludar al gordito la fruta. Mañana es Santa Julia y Santa Julio. Y ese es un gran saludo que hay que dar ahí, pues. Es un pedazo saludo. Hoy día saludamos a todos los Camilo y las Camila. Saludos para todos los Camilo y las Camila. Le ponemos saludito, saludito para Camila Pacheco. Para mi niñita. Y para Camilo Piñenda y Agüique. Bueno, Camilo. Camilo. ¿Cómo dice hermano Contreras? ¿Cómo dice hermano Contreras? Movimiento, movimiento, movimiento de cadena. Esto es para ti. Mueve la cadera, María Lee.

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1: Oye, con este temita saludamos a la Pantruja. O sea, perdona, a la Ignacia, a la tía y la mamá, oiga. Por ahí por Feumo, con el temita Los Pinteras del Sur, Cuerpo de Sirena, cuando son las 14 horas con 20 minutitos, en Ranchereando la Tarde.

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1: Hoy es solo una noche. Oye, un saludito por ahí a la Nachita, la tía, la mamita por ahí, más conocida como la panzuca de Peumo. O sea, no. Bocayerto, calíate nomás, Bocayerto. Para ellas de Peumo, ahí sí, para las de Peumo. 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Oye, sonando por ahí el 722-83-7890,
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1: 722-83-7890. ¡Aló! Yo estoy por aquí, ¿quién está por allá? ¿Aló?
2: Hola, compadre.
1: Buena, compadre, ¿cómo estamos? Lo más grande, lo más ancho, lo súper grande.
2: Aquí estamos trabajando, compadre.
1: ¿Y en qué estás trabajando, compadre?
2: Aquí en la verdulería, compadre, aquí vendiendo naranja, limones, cebolla, zapallo.
1: ¿Cómo está el zapallo?
2: Hola, compadre, pariente, estamos bien con el favor de Dios.
1: ¿Y el zapallo?
2: Bueno, el zapallo, pariente, ya sabes. Manso zapallito que tengo.
3: Barbeta.
1: Oiga, tiene, pero a gran zapallo por ahí, gran zapallo ahí, hay para hacer alta sopaipa.
2: No, el domingo más voy a pillar si él quiere con la Fernandita y la Elvirita.
1: Tome, ¿y el zapallo suyo?
2: Un zapallo mío.
1: Ese. Oiga, cumpa, ¿sabe? Yo hablé con San Isidro de Nantes. Y me dijo que la lluvia que se viene es alta, porque yo soy amigo de San Isidro. Conversé y le dije, oiga, pucha, ¿sabe que me dijeron que iba a llover alto? Sí, guaso, prepárate una alca, me dijo.
2: Ya.
1: Que me hiciera una alca, porque dijo, va a llover no sé cuánto cantidades. Me dijo, prepárate una alca y prepárate uno para que se vayan reproduciendo después, me dijo. Así que voy a tener que buscar algo para echar arriba. ¿Qué, pues, mochal? Oiga.
2: El Chico Poncho, el Guatana.
1: Ya, pero Chico Poncho, ¿qué estoy haciendo? Por ejemplo, para reproducir al Chico Stuart, el Chico Roedor.
2: Claro.
1: Para reproducir unos ratoncitos tendría que ser Chico Poncho, pues.
2: Yo puedo estar a lograr ocupar a tu padrino, el Ponce, el...
1: ¿Cuál?
2: Al Kiki, poño, con el viejito loco.
1: Ah, para reproducir los Kike.
2: Claro, el Kiki y al otro viejito, ¿cuánto se llama?
1: Al Punta Peuco.
2: Punta Peuco, que
1: hagan
2: más Peuco.
1: Claro, pues Punta Peuco con mi papi para que se reproduzcan los quiques. Tenemos por ahí a Chico Poncho, que podría hacerlo para los roedores. Y ¿sabes? Me dicen por ahí que tendríamos que ser un elefante, algo así.
2: Todo puede estar por eso.
1: ¿Usted?
2: Pues quizás pájaros con la oreja grande.
1: No, pues ese soy yo, el burro. Ya. Ya, tenemos entonces, ya tenemos.
2: La Fernandita tenía la canoa de tapar. No quiero que la fuera a tapar yo.
1: Chula, la zanja.
2: La zanja.
1: Oiga, ya, ¿qué le vamos a ponerle? Ya tengo entonces, tengo un ratoncito, Chico Poncho, digo usted. Tengo los quiques para echar a la. Y ya tenemos un elefante. Ya.
2: Claro.
1: Y ahí vamos a ir buscando qué es lo que necesitamos más también.
2: Gustando,
1: sí, pues no, de por ahí una yegüita azúcar, ¿a cuál podríamos echar una yegüita?
2: La hervirita.
1: Ya, tenemos una yegüita
2: azúcar.
1: Ya, una yegüita azúcar, ya, vale, ya.
2: No, que creía yegua azucarita, ya la vamos a mandar la yegua. Ahí va a quedar como seda, ¿qué hace?
1: No creo.
2: Bajar nomás.
1: Y estoy yo también el burro.
2: Claro, ahí sí.
1: Ya. Oiga, ¿y a quién más va a saludar por estos lados, amigazo?
2: A todos los amigos, que somos miles,
1: parientes. Somos miles, somos miles.
2: Somos miles, miles. ¡Oye! Oiga, pariente, Jacinto, hoy día la Fernandita.
1: ¿Ah?
2: Tiene un disco nuevo, el de Carlonchito.
1: ¿Ya?
2: Carlonchito lo cantaba un amigo del Toco, pariente, el Guatana, el... Y el Huawei.
1: ¿Cuál?
2: El Huawei, se llama el gallo, lo hizo el disco, pero está por Carlonchito.
1: ¿Carlonchito?
2: Sí, Carlonchito, el de Batagua Orilla.
1: Lonchito, ya, aquí lo voy a buscarlo y si no lo encuentro.
2: No, si la familia lo puso en la mañana, lo integró ahí.
1: Ya, y si no lo encuentro, ¿cuál le pongo?
2: Póngasela. La carretera de la fruta.
1: Ya, la carretera. Ya, mi bombón, cuídate.
2: Ya, pariente mío, cuídate, ya, tu amiguito mío.
1: Y que vendáis todo el zapallo.
2: Ya, ya.
1: Chao.
2: Chao, mi amor.
1: ¡Oh! ¡Maire, lo puta maire! Él le salió al tiro, Lola, zapallo ahumado. Oye, WhatsAppito, me han dejado caer ya. Oye, tengo que, ustedes me van ayudando por ahí, tengo que armar la arque Jacinto. Tengo que armar la arque Jacinto y tengo que ser animalito, pues por ahí, o sea, para reproducir. Es que así lo hizo Noé, está hacer la arque Jacinto. Ahí me van poniendo de a poquito, me van poniendo, ya tenemos, por ejemplo, ahí un elefantito. Tenemos un elefantito por ahí, ya. Tenemos un ratoncito por ahí, me dijeron el chico Boncho, el chico Stuart. Y WhatsAppito por estos lados.
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1: ¡Vasco, cosadita que tengo aquí, vayo! A ver, vamos al que dice por estos lados, vamos al que dice por estos lados, esa me lo corre guaso.
3: Aló, guasito, reportándome aquí en sintonía, aquí estamos reportándome, Cristóbal de Santa Cruz.
1: Vale, Cristóbal, reportándose por ahí, por acá, ¿qué dice mi compa?
4: Empiece de hoy día a saludarlo, porque puede terminar mañana.
1: ¿A quién? Ah, Juanito Afruta, a Julia Barca. Ya vamos a empezar de hoy día. Un saludo para Roberto Valenzuela, que está viendo el río, si sube para arrancar, dice. Por acá dice, al que dice por estos lados, dice, bueno, pariente, un saludo para el reality de parte de Mochila con un tema, La Cruz de Madera. Dice por acá, hola, Guasito Jacinto, ¿cómo está usted? ¿Me puede colocar una canción de Huguito Macaya? Murió mi papá, por favor, cuidarse de la lluvia. El chiquitito, saludo a mi mamá, Mercedes de Peumo, saludito para Gloria. Oye, ya, y poniéndole los temitas y compra, pero... Por acá que dice.
5: Buena pariente, Jazz.
1: Buena pariente.
5: Qué bueno, viejo perro.
1: Buena perro.
5: Montenita, viejo.
1: Buen viejo.
5: Buena pariente. De ya. El Río Maule. Eco, puya y puya.
1: Salud. Oye, te faltó el saludo para Pinilla, bo. Chola, ahí nos saluda a Pinilla. Por acá.
6: Buena, buena, guaso Jacinto, ¿cómo estás? Hay que estar relajado de la salud, oye.
1: Sí, pues.
6: La verdad que está ahí medio de la próstata, medio jodido, oye. Oye, mándale un saludo aquí al grupo del Emilio, a Frugón, a los Piques, que nombráis.
1: Ya.
6: Un saludo para Coqui, con el tema María María. Por favor, guasito.
1: Oye, ya voy a ir a ponerle algo por ahí, oiga. Que me dicen por acá, oiga, hay que echar al pollo el toco al arque Jacinto. Oye, saludito para los potros de Rauco por ahí que están en sintonía también por esos lados, oiga. Oye, le ponemos música por acá, ¿qué dice la marita? ¿Qué dice la marita?
7: Hola, don Jacinto, ¿cómo está, mi viejo?
1: Hola, ya, marita.
7: Mi Lolo, ¿cómo está? ¡Oye! Espero que esté bien, que se encuentre súper bien. Saludar a don Jorge, a la señora Yané, a la Elvirita, a ¿ya? la Jenny, a la Margarita, a la Alejandrita, a la Susanita, a la Chiricura, a la Estelita de las Cabras, a la Eli del Carmen.
1: ¡Somos miles! ¡Somos miles!
7: A la Luz Clarita, de María Pinto.
1: Sí, sí, sí, sí.
7: Al Guatoncito de la Fruta también, un saludo. A lo mejor vamos el domingo para allá a conocer a don Jorge y a la señora Yanet.
1: Sí, sí, sí, sí, sí.
7: Ojalá que podamos ir. Con la canción Ojitos Verdes, por favor. Gracias. Jacinto, Jacinto hermoso.
1: Oh.
7: El hombre más guapo de la radio Azúcar.
1: Ay, cosita más linda, no tenerla cerca para pegarle un movimiento a cadera. Para que matemos las ganas. Oye, para amigos de Santiago, no, ayer temita del grupo Exterminador, pariente, pero le pongo este por aquí, por estos lados, le quedamos con los dos carnales, pariente, para llevar a la capital. Los quedamos con el abuelo, que es la original de Chile, rancheriando la tarde, junto a Orguado, a 114 horas con 33 minutitos. ¡Pónele, guajo! ¡Echame a correr los dos carnales!

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1: Y todo el mundo a la vista, porque llega Mickey Laure. Oye, cuando son las 14 horas con 36 minutitos, seguimos ranchereando la tarde. Tiburón, tiburón a la vista. Oh, René, cuidado con el tiburón, don René.

Tiburón, tiburón. Tiburón, tiburón. Tiburón a la vista. Mamita. Oye, cuando son exactamente las 14 horas con 39 minutitos, 14 horas con 39 minutitos, oiga, siguen llegando whatsappitos, llamados telefónicos, oiga, pero tenemos que ir tan demoliendo. Oiga, por ahí lo haya llegado un saludito que decía por estos lados. Hola, ¿me puede tocar el tema Las Flores de tu florero para mi mamita que está en el... ¿Ah?

0: Ir al mando la cosa, oiga. Voy a ir yo también, que voy a ser un burro, ¿ah? El burro orejón. Pulido la fruta del elefantito. Oye, recuerdo que nos acompaña junto a nosotros también esta tardecita. 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

Amiga, ven que me quieres, ¿por qué será? Oye, pidiendo los Loritas, los vamos a un corte publicitario, los vamos a un corte publicitario y ya volvemos con más de su programa, que es la original de Chile, en su programa Rancheriando la Tarde. Recuerda que estamos saliendo por la 96.7 a través de la app y la www.radioazúcar.cl. Y lo vamos con este temita, oiga, un corte publicitario que lo pidió PJ por esos lados. Lo quedamos con los rancheros Río Maule, mi adolescencia a los 40. Vení para acá, hombre. Ni le dijeron pausa y ya hacían para la cocina ellos. Tienes que te acuerdas ahora, hombre. Los rancheros Río Maule. Sí, pues Luchito, ahora ya, lástima nomás. Póngale Luchito nomás con don Jaime. Ya, siempre el PJ.

0: minutos y 51 minutos.
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2: Oye, ¿cuándo son exactamente las 14 horas con 54 minutitos? Estamos de regreso, que es la original de Chile, para la marida, que los pillo yo, los ojitos verdes. Nos quedamos con los diamantes de Purapel en su programa Ranchereando la Tarde.

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1: Oiga, pendiente, Wendy, cuando son exactamente las 14 horas con 58 minutitos, seguimos acompañando lo que es la original de Chile en su programa Ranchereando la Tarde. Chucupa, tostando y moliendo, pura leña gruesa, pariente, porque ya las nubes están, pero las están batiendo esta puta madre. Dicen que hoy día caería agüita, dicen que hoy día ya comienza a caer agüita, pero así media despacio, porque el arca yo tengo que moverla por ahí entre el jueves vamos a moverle el arca de Jacinto, no la anca, el arca. Ya estoy preparando ya el arca, ya están los maestros trabajando por ahí, oiga, está el maestro Guillermo. Están por ahí unos maestros allá al lado de San Vicente, por allá que están en la Consu. Por allá Antonio está por allá, oiga, con los maestros ahí preparando también, arreglando el arca de los Noé, Ahí poniéndole también el arca de los Noé, pero este es el arca de Jacinto. Y vamos a echar menos animalitos, sí. Vamos a echar menos, pero ya tenemos, por ejemplo, un elefantito. Falta el elefantito para cruzarlo. Tenemos el ratoncito Ponchito, Chico Poncho. Tenemos el burrito Jacinto. Tenemos Quique también, la collera de Quique. Oye, sonando por acá el 722-83-7890. Vamos a ver quién está por esa orilla.
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1: Aló, yo ando por aquí, ¿quién anda por ahí?
2: Caballero, buenas tardes.
1: Muy buenas tardes, ¿cómo estamos, Ñul?
2: Oh, qué cuenta de bueno, Muñoz.
1: Oiga, alegrándome de escucharlo por esta orilla, por don José Tomás Gómez.
2: Igualmente me alegro de escucharlo a usted, pues. Bueno, que lo estoy escuchando hace más de una hora ya,
1: ¿no? No, pero lo llevan tu vino parejo aquí, pariente.
2: Ay, que le quede buena el arca nomás, que quede bien cita.
1: No, y va a tener que resistir alto, pues.
2: Claro, porque si lo ofrecieron ya le peso arriba. Ay, ay, ay.
1: No, si ya tenemos, por ejemplo, por ahí dijo el gordito la fruta, tenemos un elefantito, tenemos un ratoncito, el Chico Poncho. Tenemos también por ahí, oiga, dijo gordito la fruta que hay una yeguita azúcar a pesar arriba, mi comadre, dijo, según él.
2: A miércoles.
1: Sí, po, y faltan unos grandes, por ahí podemos llevar una jirafita. ¿Conoce a alguien grande usted o no?
2: Oye, que
1: echar un
2: look por ahí, pues,
1: oiga. Sí, pues, sí.
2: Ya hay una cuenta ahí por el lado de los wikis, ¿no? Habrá algo grande por ahí, ¿no?
1: ¿Para el lado de las majas? ¡Ay, para el lado de las majas hay una grandecita por ahí que podríamos echarla como una jirafita por ahí, para
2: no estaría malo tampoco, pues.
1: Sí, pues, pero falta el jirafo, uno grande, pues.
2: Uno grandecito por ahí,
1: pues. Para llevar la lajuela y uno grande.
2: Sería bueno contarlo con ella ahí, pues. ¿No haría mala pareja?
1: No, está buena la yunta.
2: Está buena.
1: Oiga, ¿podríamos echar a Guatana también? Porque ve que van güeyes, podríamos echar unos güeyes.
2: Ay, ay, ay.
1: A Guatana lo podríamos echar los güey.
2: Claro.
1: Oiga, cuénteme, ¿por qué somos buenos esta tardecita, pariente?
2: Ay, un prendido, un saludo para toda la gente. Usted sabe cuántos somos los que llamamos.
1: Somos miles.
2: Pablo Alberto Lara, que parece que andaba medio enojado. El hombre por ahí, oiga. Ahí me llamó que andaba medio enojado por ahí el hombre. No sé qué problema tiene por ahí.
1: Parece que le patearon la arca.
2: Sí, parece que hay algo por ahí.
1: No, si lo he hecho a los dos, voy a tener que echarle uno en la punta arriba del arca y al otro al lado de la cola.
2: Oiga, no hay que meter a donde patean la mula,
1: porque
2: por Dios que patean
1: fuerte. No, voy a tener que llevar como 50 empresas de guardia de seguridad en su arca porque van a andar bravas en su arca. Ya, un saludito para don Alberto Lara por ahí también, pues, ¿ah?
2: Sí, pues anda haciéndole empeño al hombre para desatar ese nudo que hay por ahí.
1: No, es nudo grande.
2: Sí.
1: Ya, oiga, porque somos miles, somos miles.
2: ¿A dónde se mete también? Es medio peligroso, güey.
1: ¡No! Bueno, bueno, oiga, bueno que David volteó a Goliat también, po.
2: Sí,
1: po.
2: Ya, pues me le mando un saludito para allá, para el chiquitito Poncho, el hombre, para allá, pues yo.
1: Ya, pues le ponemos un saludito para el chiquitito Poncho también, pues.
2: Ya llegó el hombre por ahí de gira ya.
1: Ah, yo tenía miedo que quedara metido entre medio en la zanja ahí en Bolivia, la pasada.
2: No, pasó bien.
1: Luego este es el que anda haciendo puente.
2: Me le mando un saludito a don Guillermo porque el hombre estaba ahí, medio delicado de salud, igual le estaba llamándolo por ahí yo, porque cuando somos amigos, lo hacemos amigos, uy, no hay que olvidarse de ellos.
1: Así es, pues, oiga. Sí,
2: bueno. Esa costumbre la tengo, pariente. Yo me conozco a una persona y la noto que tiene un problema, pues, por último, pegarle una llamadita que sea, si no puedo brindarle la mano en otro sentido, pero una llamada para ir sabiendo de la salud de los...
1: Puta, que habla bonito, pariente. Ahí es donde se da la amistad, español. Ahí es donde se da la amistad en los momentos difíciles. Cuando la persona necesita una llamadita por teléfono, ahí es donde se ven, español, ahí es donde se ven.
2: Exacto, como dice el dicho, pariente, en la cárcel, en el hospital, se ven los amigos.
1: Sí, pues yo agradecido a toda la gente que tuvo preocupación por mí, incluyendo usted también cuando estuve pasando por ese momento difícil, oiga, porque una llamadita, cualquier cosita, puta que le ante el ánimo.
2: No cuesta nada, pues no cuesta nada, pues parece, no cuesta nada. Muchas veces uno gasta plata en cosas que no tiene por qué y qué tanto, cuánto una llamada.
1: Sí, pues, así es, tiene toda la razón, oiga, sí.
2: Así que yo lo más a las noches lo llamo a un Guillermo Valle también y le pregunto cómo está su reloj y cómo sigue.
1: Ya, pues ahí saludito para el maestro Guillermo también, pues, señor, ¿ya?
2: Ya, un pariente.
1: Ya, pues. ¿Y qué le damos?
2: Tóqueme la canción La Muerte de Reyes Ruiz.
1: La Muerte de Reyes Ruiz. Ya, aquí le vamos a programarla, tenemos una hora más o menos, pero aquí le vamos a ir haciendo el hueco, ¿ya?
2: Ya, ¿qué te parece?
1: Ya, cuídeme, chao. Ahí también ya tenemos una jirafita, tenemos un jirafo. Chucupa. Es verdad lo que dice don José Tomás Gómez, oiga. En los momentos difíciles de las personas, cuando están pasando por un momento ahí de salud medio complicadito, no cuesta nada pegarle un llamadito, un mensajito, algo, y decirle, ¿cómo está la salud por esos lados? Super. Yo conversé la otra vez con el maestro Guillermo por ahí, estuvimos hablando algo, pegándolo unos hablamientos ahí, así que tire para arriba nomás, pariente, ¿ya? Eso es bueno, amigo, amiga, que usted que está escuchando y es amigo de un familiar, alguien que está delicadito de salud, va a ver que le al alto el ánimo ahí a esa persona, oiga, porque a veces de las personas que menos pensamos, de las personas que menos esperamos, llega ese llamado telefónico. Así que hágalo ahora ya. Si quiere subir al Alca. Bueno, mandamos un saludito por ahí a los amigos, a los del furgón del Emilio, ahí a Celelo, al maestro Coqui, que lo pidieron por ahí un temita. ¿Será este o no? María. 15:06 en su programa Ranchereando la Tarde. A los huerhueros secos, eso.

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1: Buena.
2: Estamos complaciendo la petición musical. Oigan, María, María. A la guardia de los huerhueros secos ahí del Emilio, a Chelelo, a Hong por esos lados. Oye, 15 horas con 9 minutitos. 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
2: 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Flor morena, flor morena. Oye, poniéndole Wendy y complaciendo las peticiones musicales esta tardecita, lo vamos con Cornelio Reina y Ramón Ayala, que dice, la cruz de madera está allá para el lado del Miraol, a los del Reality. Ahí le mandamos un saludito por ahí a los cabros del Reality. Ponele guaso, seguimos ranchereando la tarde aquí en tu radio Azúcar, cuando son las 15 horas con 14 minutitos. 3 de la tarde con 14 minutitos.

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1: Oye, cuando son exactamente por esta orilla las 15 horas con 18 minutitos, suena, sintoniza la jeta o callejo. Oye, Huguito Macaya suena para acá, murió mi papá, que es la original de Chile. ¡Sí!

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1: Haciendo las peticiones porque tenemos una obra más o menos. Yo creo que voy a terminar a las 8 justo hoy día con los temas que tengo por ahí metido. Oye, recuerde también WhatsAppito, oiga, qué numerito, guaso, el one tiene flame.
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1: Recuerde que también le tenemos invitación solidaria, oiga, bingo en beneficio de don José Luis Aliaga Vidal, oiga, para costear compleja enfermedad asociada a un cáncer, oiga. Ya lo sabe, este sábado 25 de julio desde las 12 del día. ¡Ay! En el galpón de don Miguel Miranda, en el sector de Yaería, el Durano. Oye, tendremos almuerzo, juego a la carta, remate, oiga, tendremos chanchito, tenemos ganso, pavo, licores, generador. Ahí tengo todo para el arca, pues. Oye, ya lo sabe, vamos a cooperar, oiga, muchos premios habrán, oiga, ya lo sabe, a cooperar con don José Luis Aliaga Vidal. Ya lo sabe, sábado 25 de julio desde las 12 del día, en el galpón de don Miguel Miranda, en el sector de Yaería, el Durano. Vamos a leer el WhatsApp, va a hacerle un poco gallo. Vamos a ver qué dice por ahí el WhatsApp. Échamelo a correr, guazo.
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1: Vamos a ver la neura que tengo por estos lados, pariente. Oh. A él vengo de ahí, ¿qué dice por estos lados? A ver qué dice por ahí.
2: Buena, Jacinto, ¿cómo está? Y Guaso Jacinto, un saludo al mayo. Pa'l otro de la Garza y otro pa'l Yogur de Mora.
1: ¿Ya?
2: El golpillo del Emilio y los terribles de la Garza. Con el tema, los mandoneados. Llamo Guaso.
3: ¡Oye!
2: Llamo Guaso Jacinto, un saludo ahí pa' Vitoco, el avión de Cunaba.
3: Sí.
2: El rápido y furioso. Alveja, el malo Malcatre. Ahí don Dani, el conejo loco. Y Coqui, María. Y el Bayo, el potro de la Garza. Con un tema. Un tema que. Un temita.
1: Saludito para mi compa Celelo por ahí, oiga, saludito para Celelo. Y por acá, ¿qué dice mi compa? A ver qué dice por esta orilla.
4: Hola, amigo Jacinto, ¿cómo está el hombre más lento, más guaso, más postre, más soberbio, más lindo, más indomable, más conocido como el Guaso Jacinto? ¿Puedo tocar una cancioncita, por favor? Oiga, que el temita de... ¿De cuánto llamas? ¿De Soledad Sagrado o...?
3: Sí.
4: O de estos cabros de Yair Durán, ya de cuando le jugué con él ahí.
1: ¿Ya?
4: Que me escucha la canción, no le digas a nadie que me amaste en la vida.
1: Bueno, ahora me estoy llamando a mi sobrino. ¡No le digas a
4: nadie! Dice una toquita que está solita, ya no me
1: encanta
4: nomás. Yo tengo 48 años, gracias a Dios, primero de enero de 1972. De menos, bueno, sí, de menos. No me gustaría tanto, me gustaría la altura mía, pues. ¿Sí? Porque cabra muy joven, hay que enseñarla, ve. Me va a un caballo nuevo, hay que enseñarla de puta, ¿ve? Desde el principio de ponerle las herraduras para arriba, porque enseñarle ahí. Muchos abajo de más. Un toque me temita de Flor Silvestre, pues, oiga. La yota traicionera, por favor. Tiene mucha la muleta. Vale, Jacinto, que...
1: Saludito ahí para el León de Codao y el Guayacán. Hola, amigo Jacinto, ¿cómo está el agüita caliente? Manden un saludo a Rubén Calvacho, que está, métale, póngale en el yugo, póngale la canción Lágrimas Descalza. Ya, oiga, porfa, que esté muy bien. Mejórese por dentro y por fuera. Mójese. Por dentro y por fuera, dice por acá, dice, acá en el barco tengo tres capibaras para pa echarlo a la arca. Ahí están sumando, oiga, para echar a la arca, pariente. Por acá, ¿qué dice mi compa?
5: No te olvides, flotador, viejo, al arca.
1: ¿Al arca? No, sí, ya está incluido, va con elefante. Oiga, dice, para el arca, pariente, le faltan las bisagras para la puerta. Ahí tiene a don Alberto Lara. Hola, buenas tardes. Podría saludar a las muchachas buenas para hacer guagua. ¿Cómo? Saludito para las chiquillas buenas para hacer guagua del parking Agrovic. Con un tamita del llanero de Ñuble. Oye, ¿cómo es eso? Buenas para hacer guagua. Saludos para la chiquilla de Agrovío y buenas para la guagua. Voy a pasar por ahí cuando haya Barwick por el otro lado. Voy a pasar ahí, voy a tirar el chico para la orilla. Y le voy a decirle que si le ayuda a hacer guagua a la chiquilla de Agrovío ahí en el parking ahí. No, y está rico el día, pues. Está rico el día, va a ser, pues. ¿Ah? Bueno, pues.
5: Casito, ¿cómo está?
1: Bien, bien.
5: Siempre alegre, oiga. Bueno, para la canción. Las tres ramitas, por si, chao, cuídese.
1: Chao. Chao, cuídese. Oye, vamos a ir a... Oye, se necesita hombre para ir a hacer guagua a Agroví. Oye, necesitamos hombre para ir con la chiquilla de Agroví. Oye, ¿cómo hacen guagua, oye? ¿Qué se necesita para ir a hacer guagua, oye? Bueno, ya sabemos lo que se necesita, porque hay esto. ¿Cómo hay? Te dije ya la herramienta. ¿Cómo hay ir sin herramienta a hacer guagua? Oye, estamos armando el arca de Jacinto. Ya tenemos por ahí un ratoncito, tenemos una jirafita, tenemos una yeguita brava, tenemos por ahí, tenemos un pollo del toco, un elefante. Por ahí dijeron que ya está la bisagra. Por ahí está la bisagra también. Y por acá dice, hola Jacinto, muy buenas tardes. Espero que se encuentre bien, don Jacinto. Quería enviar un saludito a la Esperanza, mi negrito René del Carmen. Paredes. De su negrita Andrea, que lo quiere mucho, mucho gracias. Que tenga una linda tarde, ¿eh? Ya, ahí estamos. Oye, pagando las peticiones musicales, lo vamos con un temita por este lado. Lo quedamos con los hermanos Bustos, que dice La muerte de Reyes Ruiz. La muerte de Reyes Ruiz. Este va allá para el lado de la Alajuela. Ahí va el amigo ahí, el Giro. También está bueno para cruzarlo arriba y que se lo alarga también, pues. Don José Tomás Gómez.

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1: Cuando son exactamente de 15 horas con 34 minutitos, suena por acá los dinámicos del Noti, las tres ramitas en su programa Ranchereando la Tarde. Dicen los porros de Rauco que están dispuestos para ir a hacer guaguita esta puta madre hoy. Ahí, Agrovi, vamos nomás.

0: complaciendo las peticiones musicales que nos van haciendo esta tardecita. Oiga, donde los llaman, pero pillado. Oye, si pega un pastaneo, ya me le viene la paja. 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

0: 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Recuerde, se comunica con nosotros marcando por ahí la línea telefónica 722-83-7890. ¿Quién estará por ahí? ¡Aló! Yo ando por aquí, ¿quién anda por ahí?
1: ¡Aló! Buenas tardes.
0: Muy buenas tardes, ¿con qué tenemos gusto?
1: Con Luchito.
0: ¡Buena, cumpira!
1: ¿Cómo anda, amigo Jacinto?
0: Aquí, bien, pues, ¿y usted?
1: Bien, igual. Oiga, ayer lo vi medio problemado en la tarde.
0: ¿A dónde me dio?
1: Por ahí lo vi, po.
0: No me dio nada, po.
1: Sí lo vi.
0: Claro, si yo igual a las 2 aquí, yo no salgo hasta las 8 de aquí, po.
1: Ya, pues, a las 8:30 en la tarde.
0: ¿Me vio el chico?
1: Está helado.
0: Sí, yo también lo sentí.
1: Sí, yo igual.
0: Sí, muy helado.
1: ¿Cómo está, amigo Jacinto?
0: Bien ahí recuperándolo, tirando para arriba nuevamente, pariente. Aquí estamos tostando y moliendo, pariente. ¿Y usted?
1: No, es que usted, ¿con qué lo criaron? Si cualquier cosa lo enferma, pues.
0: Me tienen débil.
1: No creo.
0: Es que yo no me llevo puro arriba de los camiones nomás, pues, pariente.
1: Ah, ¿usted anda abajo, entonces?
0: No, yo ando en el chico.
1: Ah, ya, ya.
0: Yo subo al chico. No soy nada camionero que ando con la, ¿cómo que llama? Con la litera llena de caballo.
1: No le voy a decir nada, pero un día lo pillé.
0: Yo no me apigualo ahí en la Romana Valoría, po.
1: Ah, ya, ya, ya.
0: Usted sabe, po.
1: Anda gritando, anda bateando la jaula tempranito.
0: Usted sabe, po.
1: Oiga,
0: dígame.
1: ¿Qué hacer el día feriado, amigo Brasil?
0: Descansar, por fin descansar.
1: Lo bueno que con el problema de la lluvia no tiene nada usted, po.
0: No, po, yo no bebo.
1: No, es que le digo yo porque no se moja, po.
0: Ah, ¿qué le va?

0: Dame la jaula por la oreja.
1: Claro, le diré los megalenos que tiene, coño.
0: ¿Pariente quiere ponerse terno maera o no?
1: No.
0: ¿Ah, quiere que le ponga la corbata o no? ¿Ah?
1: No, usted es muy bravo, mi cabrón.
0: ¿Quiere que lo tapice y lo deje con un vidrio para que lo vean nomás?
1: No. Así nomás.
0: Ah, ya.
1: Así que el miércoles que nos el pueblo no hacen nada, mi cabrón, todo el chico. Ni un asadito, nada.
0: Y yo no soy una Carmelo, pues.
1: Ah, ¿verdad que usted hay que regalarle la carne para que ha gastado en la casa, pues?
0: Lo perdono, ando pateando las piernas de vacuno en la casa, ¿para qué se va? Sí, de unos juguetes chicos.
1: ¿De unas saltarinas?
0: Sí. Oiga, pariente, ¿y por qué orilla está, señor?
1: Llegando a la casa ya temprano hoy día.
0: Ah, sí, oiga, me le quedó el escaldazón enchufado. Desenchúfelo, por favor. Me le quedó la cuestión del calienta cama enchufado.
1: Ya, yo llegando lo desenchufo, sí, amigo, ratito, que no me va a salir mucha luz, pues.
0: Pero ya era como se aspiraba, señor.
1: Oye, ¿y qué si usted bota una gota de sudor y se deshidrata, pues?
0: Por eso me tiene tan...
1: Porque está tan flaco.
0: Ella me tiene así, pues. ¡Ah! Ya, pariente, un gusto escucharlo por esta orilla, Luchito.
1: Igualmente, amigo Jacinto, cuídese.
0: Chao. Oye, mirándolo, Lorita, lo vamos con un temita. Oiga, un corte publicitario y ya volvemos con más de Lo Original de Chile en su programa Ranchereando la Tarde junto al Guado Jacinto, saliendo por la 96.7 y la app y la www.radioazucar.cl. Los quedamos con San Jerónimo de la Sierra, que dice: por las calles de Chihuahua.

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1: Las 3 y 51 minutos.
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0: momentito, no cuelguen. ¿Aló?
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0: regresamos de la pausa.
1: ¿Regresamos de la pausa?
0: Sí, hemos regresado. Ahora sigue con nuestra programación musical de la original de Chile. Estamos de vuelta. Fin de espacio publicitario.
2: Cuando son exactamente por esta orilla las 15 horas con 55 minutitos. Este temita, el llanero de Ñuble, para los que vamos a ir a hacer guaguita con las cabras de Agrovida. Le dejamos el piquito de oro para que bailen ahí haciendo guaguita a la puta madre.

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1: Cuando son exactamente las 16 horas, oiga, las 4 de la tarde, oiga, 4 de la tarde en punto. Oiga, último espacio que nos va quedando de su programa Ranchereando la tarde, que es la original de Silvio. Oye, siguen en compañía junto al suadito discreto del Guado Jacinto. Recuerde, oiga, se comunica con nosotros llamando, marcando por ahí línea telefónica.
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1: 722-83-7890 y el WhatsAppito.
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1: Ahí también está el WhatsAppito. ¿Qué dice por acá los WhatsAppos? Vamos a ver qué dice por estos lados. Échamela a correr, Guaso.
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2: Esa canción que pidieron, ¿cómo se llama esa? Que recién la estoy, me estoy poniendo atención. Murió mi papá.
1: Esa es
2: la canción preciosa.
1: Ah, la de Huguito Macaya.
2: No sé quién la canta.
1: Huguito Macaya, Marita.
2: Jacinto, ¿no puede poner la canción El Envidioso, por favor, para escucharla?
1: Llamo. Ahí la vamos a programarle por el solado, Marita. El Envidioso, para escucharla. La envidia no es buena. Mata el alma y la envenena. Digo chavito. La envidia no es buena, mata el alma y la envenena. Sí, pues. Y por acá dice WhatsAppito también por estos lados. ¿Qué hice por estos lados, WhatsAppito? Oiga, ¿qué hice por ahí? Hola, Jacinto, quería mandarle un saludo a la Zoacunda. A la Zoacunda, de parte de lo que estamos armando guagua acá en el Agrobio, ¿ya? Con el abogado de Mariela, ya vamos. Saludito ahí para la Zoacunda. ¿Cuál es Zoacunda? Yo conozco la Zorrienda de los R15. Pero la Zoacunda no. Oye, suena por acá el 722-83-7890 también por estos lados. Vamos a ver quién está por esa orilla.
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1: Aló, yo ando por aquí, ¿quién anda por allá?
3: Pariente Jacinto.
1: Buena, pariente.
3: Controla la canción de Carlonchito.
1: Carlonchito, a ver, déjeme colocarle al tiro aquí. Carlonchito, así se llama. A él.
3: Sí, Carlonchito Flores. De Patagua Orilla.
1: Carlonchito, no sale, pero que él la canta, oiga.
3: La canta el Huawei, uno del topo. Y la Fernandita la puso en la mañana.
1: No me sale, pariente, por acá. Oiga, coloco Huawei, coloco Carlonchito. No sale nada, pues quizás qué nombre tiene. Pues
3: ya, no. Pariente, no importa, póngame la del... De su papi Kiki, la...
1: La más sentada.
3: El castigado. Y póngame la historia del Kiki.
1: Ya, voy a ver cuál le pongo la historia del Kiki primero, ¿ya?
3: Ya, y el castigado.
1: Ya, cuídemele.
3: Ya, parientito, cuídese harto.
1: Mi elefantito.
3: Ya, yo tengo que llegar adelante a tu casa.
1: Ya, llegue para que...
3: ¿Con
1: qué?
3: Lo esperan con jueguito prendido.
1: Espéreme con el zapallo. Ya, chao.
3: Chao, pariente.
1: Ahí está el elefantito que vamos a echar al arca, pues. Al arca de Jacinto vamos a echar el elefantito, el chiquitito, pues. Oye, nos vamos con un temito por estos lados, nos vamos con un temito que lo hayan pedido por ahí, oiga, que lo haya pedido por ahí. Ah, el león de Codao. Lo que vamos con Alfa Junior, que diga, no le digas a nadie en aquel original de Chile, 16 horas con 3 minutitos, 4 de la tarde con 3 minutitos, ponele perro.

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1: No le digas a nadie que me amaste en la vida. 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Mala, gorrera, traicionera y fea. 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
1: Viene una mujer.
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0: 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Oye, ahí estamos con nuestro auspiciador que hace posible su programa, que es la original de Chile. Oye, Ranch, llegando la tarde junto al Guado Jacinto, lo vamos con este temita. Suena por acá el abogado de Mariela, para las chiquillas que están haciendo guaguita. A la Joacunda. Ahí en el lado de San Miguel del Huique, suena por acá el abogado de Mariela.

0: con el temido para la chiquilla de que están haciendo guaguita. Oye, ¿cuántas son las 16 horas con 17 minutitos? ¡Uy! Me falta el tema de mis mujeres. Soy negro, torneiro. Oye, recuerde que también tenemos invitación solidaria. Oye, bingo en beneficio de don José Luis Aliaga Vidal. Oye, para costear compleja enfermedad asociada a un cáncer. Sábado 25 de julio, desde las 12 del día, en el galpón de don José, de don Miguel Miranda.
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0: En el galpón de don Miguel Miranda, en el sector de Llavería, El Durano. 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Ya lo sabe, este sábado 25 de julio, desde las 12 del día en el galpón de don Miguel Miranda, todos a cooperar con don José Luis Aliaga Vidal. Oye, poniendo de Wendy, aquí es la original de Chile. Me encajan más WhatsApp por estos lados que hice por ahí.
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0: Dice por estos lados, dice el que dice: hola, quería saludar a Marcos Cabeza, el jefe de la guagua de Agrobeat, que hoy está de cumpleaños. Saludos ahí a Marcos Cabeza, que hoy día está de cumpleaños, el jefe de la guagua. Guaguita. ¿Está como va a ser guaguita hoy día, sí o no? ¿Cómo hacen la guaguita, chiquilla? ¿Cómo hacen la guaguita las cabras y la agrobí? Me le pasan mil ideas por la cabeza, mil ideas, mil ideas. Me le pasan una cantidad de ideas. ¿Cómo hacen la guaguita hoy? Y ahora, ¿cómo está el clima? Bueno. Saludito para el cumpleañero, ¿eh? El cabrón de la guagua. Al Marco Cabeza. Mire, mire, Marquito Cabeza, haciendo guaguita. Oye, preparándose mis mujeres, porque ya viene su temita por ahí para todas mis mujeres que están en sintonía. Me van levantando el liqui para que no me le olvide después, pues. Ya, porque dice, claro, a mí no me nombró. Y si me lo olvida también, pues. Encima que estas cabras me tienen confundida con las guaguitas. ¿Cómo hacen las guaguitas? ¿Cómo las harán? Oye, lo vamos con este temita. Por acá, oiga, suenan los dos carnales. Y el envidioso, que es la original, cuando son las 16 horas con 20 minutitos.

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4: Ese es mi papi Quique. Oye, cuando son las 16 horas con 23 minutitos, prepárense, mis mujeres, ya viene su tema. Prepárense por ahí, mi cosita valenta.

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1: Oiga, ahí estamos escuchando la canción de mi papi Quique cuando son exactamente las 16 horas con 28 minutitos ya. A prepararse, mi mujer, ¿eh? Porque ahora va a ser usted, mira, mi cosita más linda. Mi hermosa, preciosa. ¿En la hasta la ida o no? Oh, está la ida. En la ida, oh, sí. Oye, saludando a mis mujeres que están por ahí en sintonía. Oiga, las que están por acá en el Watching en Prime Flame. Oye, le ponemos un saludito por ahí a la Marillita Correa. Saludito a la Marillita Correa. ¿Quién más está por ahí? En el, la Glorita por ahí. Para Gloria, le ponemos un saludito por ahí. ¿Quién más está por acá? A ver, ¿quién está por ahí? La ¿cómo que llama? La diva. La diva, le ponemos un saludito por ahí, oiga. Le ponemos un saludito por ahí también a la Elenita. A la Elenita que también está por ahí, por esos lados. ¿Quién más está por ahí? Y por ahí, ¿quién más estaba? ¿Y quién más por ahí? La Marillita Correa. La amiguita de Lee Weimo. Le ponemos salud para la Ale también, para mi cosita, para la Enda. Por ahí a la Ale también le ponemos saludito. A la amiguita de Lee Weimo también le ponemos saludito por ahí, oiga. A todas las mujeres que están, oiga, a mis mujeres que están haciendo guagua. O sea, pero la pega, por ejemplo. Bueno, que donde estén haciendo guagua, igual la voy a salvarla, por ejemplo. Que disfruten esta tarde, que lo pasen rico ahí con el cumpleañero haciendo guagua. Sáquenle el jugo al cumpleañero haciendo guagua. A mi comadre Elvira. También le ponemos saludito por ahí a mi comadrita Elvira. Comadre, ¿quiere ir a hacer guagua? Yo la invito ahí al Wiki. Vamos al Wiki, todos a hacer guagua al Wiki, gallo. Vamos a Grovito, todos a hacer Wiki. Guagua, Wiki, guagua, Wiki, guagua. Adentro, pana. Vamos a la empujadita. Oye, amigo Maite Elvira, la Juanita, le ponemos saludito por allá, la Pamelita Jerez también. Le ponemos saludito por ahí a María Elena, le ponemos saludito por ahí a la Rosita, oye, acá del lado de la ¿cómo es que llama? Bajando ahí la cuesta. Oiga, le mandamos saludito a la Susanita, a la señora María Fuente. ¿A quién más de mis mujeres? Le ponemos saludito por ahí a la Marcelita, le ponemos saludito. Y también a la Moniquita Jerez.
2: Sí.
1: Le ponemos saludito a la Estelita, a la Estercita. A la Marita Correa, le ponemos saludito por ahí. Le ponemos saludito también allá para el lado del Manzano, a la Norfeita, Oña Mese, a la Maquita. ¿A quién más le ponemos saludito a mis mujeres por ahí que van matriculándose por esta orilla? A la Carito Vera, a las mujeres que lo escuchan por la PP, a la Luz Clarita. Oiga, Marcelita, le ponemos saludito por ahí, ¿ya? A Marcelita. ¿A quién más? A la Juanita. A la Funi, a la Lolita. ¿A quién más, oiga, mis mujeres? ¿A quién más? ¿Quién más por ahí? La Luz Clarita aparece por ahí. ¿Quién más de mis mujeres? A él. ¿A quién más? ¡Y eso! A la Anita. A la Carolina. ¿A qué más? A Jenny. A la Jenny también le ponemos un saludito por ahí, ¿ya? A todas mis mujeres que están por ahí. Si me falta alguna, es porque el cerebro hoy día me le moja. ¿A quién por aquí, mi cochita palina? ¿Quién aparece por aquí? A ver, ¿quién es por ahí? Mi mujer también por ahí, ¿quién aparece? La Margot. A la Margot también le ponemos saludito por ahí, a la Margotita, por. Ya, y a las que están haciendo guaguita por ahí en Agrobeef. Ya, a todas las que están haciendo guaguita por ahí, a todas mis mujeres, le ponemos saludito por esa orilla. ¿A qué es que dice?
3: Está la Margarita Díaz y a la Yaquita de Peralillo, compadre.
1: Ya, a la Margarita le ponemos saludito y a la Yaquito. A la Margarita y a la Yaquito, ¿ves? Tienen que ir diciéndome, si no porque tenga la oreja grande. Hay ciertas partes que tengo grande. La oreja. Las manos. Tengo las manos muy grandes. Hay unos dedos que tengo grandes también. Y también. Ya, no porque tenga la oreja grande me voy a acordarme de todo. Así que ustedes me van ayudando por ahí, me van nombrando. Ahí. A la chiquilla, las cabras. ¿Ah? Mi comadre Elvira, acuérdese que va a subir al arca de Jacinto, comadre Elvira. Ya, ya.
3: estar toda la sirigüita con la lucerito, la rosita, la macharrito.
1: Mire, cosita más linda ahí, la cual, ¿quién es mi hijo? ¿Quién es?
3: A él. Estar toda la sirigüita con la lucerito, sirigüita, la
1: lucecita. La saelita, ya la saelita. También le ponemos saludito por ahí, ¿ya? Ya, pónganse cómoda por ahí, eso, entren de a una nomás. ¡Oh, ya vienen todas empolvadas! ¡Los calzones rotos! ¿Cómo eso? ¡Ah, que están haciendo calzones rotos! ¡Ah, ya! Ya, pónganse ahí nomás. Ahí, eso, ahí, Ese barracito un poquitito, eso, ahí. ¡Oh, y tiene polvito por todos lados! ¿Le puedo sacudirle el polvo? ¡Ole, suma!
3: Compadre, usted me va a tener que responder, porque si yo voy a ir por usted... ¡Ay, compadrito! Ahí vamos a ver. Ojalá que no me le quiero.
1: No, si vamos a ir a hacer guaguita acá al parque, un poco más aire. O si no, la voy a subir a la alca. Ya, ahí mismo quiere estar lista para esos lados. Eso ahí, cierre los ojitos, porque me voy al cogote ahora. ¡Oh, esta pasadita fritura! ¡Arriba! ¡Ya! Cierra los ojitos porque ahora va el besito. Y ahora va su temita por esos lados. Les dedico este tema a mis mujeres y a las que están haciendo guaguita por ahí. Son las rivales de Chile que dice: un amor bonito aquí en la original, tu radio azúcar.

0: bonito tema. ¿Te gustó, mi chiquilla? Un amor bonito. Oye, ¿cuántas son las 16 horas con 38 minutitos? Oiga, 16 horas con 38 minutos. ¿Qué paquete me hizo? Ah, es que yo traigo la colación y me preguntaban que me habían visto con el paquete. A ver, ¿qué dice ahí?
1: Hola, Jacinto.
0: Hola.
1: ¿Cómo está? ¿Por qué siempre le manda saludos a las mujeres? ¿Le dedica tema? ¿Y a los hombres cuál es? Usted también tiene miles de hombres que lo siguen. No sea malo, don Jacinto. También, colóquele un temita a los hombres también. Por favor, corazón.
2: Mira.
1: Jacinto, ¿y cómo tenía el paquete? ¿Cómo tenía el paquete? ¿Tenía el paquete grandecito?
0: No, no tengo paquete. O sea, traigo la colación, pero no en un paquete. Tengo un paquetón. Ay, don Jacinto, usted no pone de tema a las puras mujeres. ¿Y por qué no lo pone de tema a los hombres? Oh, señor, por Dios.
1: Hola, Jacinto, ¿cómo está? ¿Por qué siempre le manda saludos a las mujeres? ¿Le dedica tema? ¿Y a los hombres cuál es? Usted también tiene miles de hombres que lo siguen. No sea malo, don Jacinto. También, colóquenle un temita a los hombres también. Por favor, corazón. ¿Le dedica tema? ¿Y a los hombres cuál es?
0: ¡Oye! ¡Oh! Ya, de ahí le voy a ponerle uno, ya. Para las lágrimas, oiga, con este temita se lo vamos por allá a mi compa, al Manuel Roja. Oye, dice por acá, lágrimas de calcha, después que de, este tema le voy a ponerle pariente, para que le salgan lágrimas de calcha. Ya, que la original de Chile, 16 horas con 39 minutitos.

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2: Hola, ¿cómo estás? ¿Por qué siempre le manda saludo a las mujeres, le dedica tema y a los hombres cuál es? Usted también tiene miles de hombres que lo siguen. No sea malo, don Jacinto. También, colóquele un temita a los hombres también. Por favor, corazón.
3: ¡Ay, ya! ¡Ya, me dejaste como bloqueado! ¡Ay, te puse lágrimas de escarcha! Aunque te acá es una lagrimita. Estoy llevando todas las 16 horas con 43 minutitos. Oye, seguimos poniéndole cuenta y acompañando lo que es la original de Chile, dando los agradecimientos a nuestros fieles auspiciadores. 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

0: tenido esta tardecita junto a nosotros. 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Oye, hay nuestros auspiciadores pillándolo ya la horita. Oye, ¿qué me pasó con estos últimos WhatsAppitos?
1: Guaso, ¿qué conté, guasito? Oye, guasito, no es el lado del chico ahí. ¿Lo tenéis desinflado, chico?
0: ¿Ah?
1: No, la izquierda está desinflado.
0: Ya, no sé, pesado, pues, guatana.
1: Guaso, ¿qué conté, guasito? Oye, guasito, no es el lado del chico ahí. ¿Lo tenéis desinflado, chico? La izquierda está desinflado.
0: ¡No! ¿Y por acá qué dice?
2: Se le está calentando el fly igual que el guatón de la fruta.
0: ¡Chao! ¿A quién, oiga, le está calentando el fly?
2: Se le está calentando el fly igual que el guatón de la fruta.
0: ¿A quién, oiga? ¡Ah, ese Brea, este de acá! A él, ¿cuál era?
3: Hola, Jacinto, ¿cómo estás? ¿Por qué siempre le manda saludos a las mujeres, le dedica temas y a los hombres cuál es? Usted también tiene miles de hombres que lo siguen. No sea malo, no sea cinto. También, colóquelo un temita a los hombres también. Por favor, corazón.
0: Ya.
3: Jacinto, ¿y cómo tenía el paquete? ¿Cómo tenía el paquete? ¿Tenía el paquete grande, chico?
0: Oye, esto, ¿para dónde están pasando? Oye. Ay, señor, por Dios. Oye, lo comenzamos a despedir de Ranchereando la Tarde, pero ya volvemos con más, oiga, de 11 con azúcar. Le damos los agradecimientos a nuestros fieles auspiciadores. Y lo vamos con un temita, oiga, para saludar al cumpleañero. Oiga, Marcos Cabeza, al que está haciendo guaguita. Y le deseamos un feliz cumpleaños. Lo vamos con este temita. Suena por acá Juan Javier de Loncomilla, que dice feliz cumpleaños. Ya volvemos con más. Y 11 con azúcar.

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1: Las 4 y 52 minutos.
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2: Oye, ya estamos de cuenta que la original de Chile va a seguir acompañándolo, oiga, aquí en su programa Once con Azúcar. Oye, ¿cuándo son exactamente las 16:57? Vamos, tostando y moviendo, por 10. Nos alcanzó a caer un poquito de agua por el guaguero, para abajo nomás, y pónete de nuevo en las rayas, puta madre. Oye, aquí le vamos a ponerle buen día esta tardecita, acompañándolo hasta las mismas 8 de la tarde, hasta las 20 horas en su programa Once con Azúcar. Van a seguir en compañía del Zoe y lo discreto, puta madre, menos capadorcito, el Guado Jacinto, pues. Vamos a ponerle perro nomás. Vamos a ponerle perro y saludando a toda la gente que está preparando la once. No, es muy temprano para tomar once. Yo ya tengo hambre, ya. Lairando aquí tanto rato, por Dios, que da hambre, la chica solitaria, empezamos, la guata, ya, pues. Oye, alguien que tenga un delirio por ahí que me venga a dejar algo, Alguien que tenga un delirio por ahí que le hable al Guado. Ya sea una galletita y un... me comería un croissant. Un croissant de crema pastelera o manjar. O un chilenito. Un quequito. No, la solitaria empezó a moverse para 10. Eso quiere decir que la solitaria me la empezó a moverme el brazo, pero braga. Oye, saludando a todas las dueñas de casa, a todos los amigos que están por ahí en la pega, oye, las que están haciendo guaguita por ahí en San Miguel. Oye, me pedían por ahí el saludito de nuevo para el cumpleañero por ahí, oiga. Le repetimos por ahí el saludito a don Marcos Caeza, el que lleva la cabeza ahí en la guagua. El que está a cargo ahí de la guagua. Oye, para toda la gente que está por esos lados, le ponemos saluditos por ahí, oye, en su programa, recuerde, hasta las 8 de la tarde vamos a estar aquí, oiga, en su programa Once con Azúcar. Recuerde que los vamos a comunicarlos por aquí, oiga, el llamadito telefónico, me lo hace 722-83-7890.
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2: Para todas mis mujeres que están por ahí en sintonía, le ponemos saludito también, oiga, para allá, para el lado de la CA. Le ponemos saludito para el lado de la CA, oiga, a la Pamelita Jerez. Oye, ¿con qué tomaría un cecito hoy día? Pero por Dios que me... Oye, ¿sabes qué? ¿Sabes que tengo tanta hambre que estoy viendo nublado? En serio, veo como nublado de tanta hambre que tengo, gallo. Oye, aquí un sol radiante en la cabra, pero yo veo nublado. En serio, oye. Oye, aquí le vamos a ponerle Wendy en la original de Chile. Oye, ya, vamos a arrancar con buena música, ¿no? A ver, ¿cuál era el WhatsApp que me habían mandado? Oye, el WhatsApp que me habían mandado, ¿cuál era ese? A ver, ¿cuál era ese a él?
3: Hola, Jacinto.
2: ¿Qué?
3: ¿Cómo estás?
2: Dime.
3: ¿Por qué siempre le manda saludo a las mujeres, le dedica tema y a los hombres cuál es? Usted también tiene miles de hombres que lo siguen. No sea malo, don Jacinto. También, colóquelo un temita a los hombres también. Por favor, corazón.
2: Ya, le voy a ponerle un temita para ellos también, ya. Al amigo ahí que me pide un temita, ya, amiguito, le voy a ponerle un temita. Ahí para todos mis hombres. Que somos miles. También un temita para usted, ya, amiguito, para que lo escuche, ya. Nos quedamos con los gatos negros, arrancando su programa 11 con azúcar.

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2: Ruego, venga, ahí estamos con el temita. Este pedacito es tuyo. Vengo poniendo el Wendy cuando son las 17 horas con 5 minutitos. 17 horas con 5 minutitos. Comenzando por ahí, oiga, con buena música. En su programa 11 con azúcar. Poniéndole Wendy, oiga, ya está heladito, sí, por aquí por la orilla de las cámaras, oiga, está helado, Juan. Uy, de verdad que tengo que seguir haciendo el arca, pues. Uy, de verdad que tengo que seguir echando. ¿A quién más voy a echar al arca? Al arca de Jacinto tengo que llevar varios, pues. No, y voy a tener que hacerla bien grande, grande, grande, grande, grande. Porque ya tengo por ahí a. Bueno, que el ratoncito ese Chico Poncho lo he hecho en cualquier esquinita por ahí. Me falta la ratoncita, oye. Ya tengo el elefantito, también me falta la elefantita. Tengo el burrito Jacinto, me falta la burrita. No, pues los burros, no con burra, no, pues, no. Tengo el ratoncito. ¿Cuál puede ser la ratoncita? Oye, que me ayude alguien por ahí con una ratoncita para Chico Poncho. Tengo que echarle una ratoncita y un ratoncito. Tengo el elefantito, el gordito, la fruta, me falta la elefantita. La elefanta fresia ya no existe. Ya tengo la jirafita, tengo una de allá del lado, la majá. Y el jirafo de allá del lado de ¿cómo que llama? De la Alajuela. ¿Ya? Los quiques también están los dos, están los dos los quiques. Punta Peuco y mi papi. Ahí están los dos quiques. Oye, cuando son las 17 horas con 7 minutitos, estaba viendo por ahí, oye, que ganó España. España en semifinales, ya pasa. Oh. Pasando para semifinales, oiga, España. España, oye, yo soy español, así que estoy contento. Pues que viva España, que viva un triunfo muy hermoso, muy precioso, que hoy pudimos brindar en el Estadio del Maracaná. Para nosotros fue muy lindo, hoy día, bueno, tuvimos un rival muy difícil, pues. Así que felicitaciones a todos los españoles, Saludito a todos los españoles, saludito, le mandamos un saludito a todos los españoles ahí, oye, que están celebrando por ahí. También, oye, a todos los españoles que están ahí, oiga, saludito para todos ellos que están celebrando por ahí, oiga, así que saludito ahí a todos los españoles. Para ellos también, pues. Saludito para todos los españoles, a ellos también, pues. Oye, Paco. Pues ha ganado España, Paco. Copiado. Saludito para todos mis amigos, JJ, Guaruguazo. Ah, saludito para ellos. Copiado. Oye, poniéndole Wendy, recuerde, se comunica con nosotros marcando por ahí la línea telefónica, el 722-83-7890.
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2: Y el WhatsAppito.
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2: Le repito, más 569-8170-5006.
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2: Y el llamadito telefónico me lo puede hacer al 722-83-7890.
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2: Lo vamos con un temita poniéndole Wendy aquí en la original de Chile cuando son las 17 horas con 9 minutitos. Lo vamos con este temita por acá, oiga, para el cumpleañero que nos pidieron para allá para el lado de Agrobeat. Para el amigo Cabeza, para el amigo Cabeza. Lo vamos con este temita que dice Grupo Ráfaga. Suena una cerveza en 11 con azúcar.

0: 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Poniéndole buen día aquí en la original. ¡Ay! ¡Ay, tanto WhatsApp raro que me da! Oye, poniéndole buen día aquí en la original de Chile. 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
0: ¡Aló!
2: ¡Hola, hijo!
0: ¡Hola, papi!
2: ¿Cómo está usted?
0: Bien, ¿y usted cómo estamos? ¿Tanto tiempo, señor?
2: Perdí un día, po.
0: ¿Ah?
2: Perdí un día.
0: ¿Perdió?
2: Sí, pues me gustan los franceses, me iba para francés.
0: Ah, ¿le gustan los franceses?
2: Sí, los españoles no me gustan nada mucho porque son muy como argentinos eso.
0: Son igualitos. Oiga, papi, ¿cómo no salió? Está. ¿Vio el partido, no?
2: No, justo llegó el yerno de Alberto Lara.
0: ¿Ya?
2: A dejar aquí un escombro aquí afuera porque no, que yo tengo un hoyo.
0: ¡Oh! ¿Y le están llenando el hoyo?
2: Claro, y me trajeron un poco de escombro con para rellenar el hoyo.
0: ¿Ya?
2: Porque va a venir agua en baja mañana, no sé cuándo, pero es para que no le metan para acá, que la cagada y él mete por todos lados.
0: ¡A María!
2: ¿Por qué?
0: Porque sí, me usé una palabra sobre drújula.
2: Ay, que está delicado de oír el pastel.
0: Sí, pero no soy tu pastel de tu gusto. Oiga, papi, bueno, ¿y el portapeuco no le ayuda a llenar el hoyo?
2: Sí, está el hoyo en el... El hoyo de... Oye, espera un poquito, mi viejito re lindo.
0: ¿Qué?
2: Espera que llegaron los hueones.
0: ¡Amarilla! ¡Oiga! ¿Qué?
2: Oiga, mi viejito lindo.
0: Ah.
2: Un ratito más lo llamo. Llegaron los hueones. ¿Qué quiero ya?
0: ¿De nada vas a los huevos?
2: No, ya. No me ha ido a las hueas.
0: Roja directa, castigado mi papi, castigado, roja directa, papi, castigado, no se le ocurra llamarme hoy día ya. Voy a castigarlo, no, ya. Oye, poniéndole cuenta aquí a la original de Chile. Oye, cuando son las 17 horas con 17 minutitos, WhatsAppito por estos lados llega. ¿Qué pasó? Ahí.
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0: Ya, ahí, oiga, ¿qué hice por estos lados, WhatsAppito? A ver, ¿qué hice por acá? Ahí le echamos la corda, guaso.
3: Hola, Jacintito. Me gustaría escuchar la canción a él por de Luis Grillo. Por favor.
0: A él.
3: Ya, no, pues, lo llamo hasta mañana. Hasta que me empiece mi comedia, Jardín de Olivia. Quiero escuchar la última canción, ¿qué puede?
4: Sí.
3: A él, por Luis Grillo, por favor. Saludos para todos los que escuchan la radio Azúcar.
0: ¡Somos Mailes! Voy poniéndole Wendy, 17 horas con 18 minutitos, que es la original de Chile. Recuerden, se comunica con nosotros marcando por ahí 722-83-78-90. 722-83-78-90.
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0: Y ahí la vamos a estar demoliendo aquí en la original de Chile. En la original de Chile le vamos poniéndole Wendy. Ya, le vamos poniéndole Wendy por ahí. Y le ponemos buena música.

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1: Oye, lo que amo con el señorito cuando son exactamente las 17 horas con 23 minutitos. Tiene marcha en Mazábal, madrecita mía.

0: de buen día, quien es la original de Chile, cuando el cuate de clono marca exactamente por esta orilla a las 17 horas con 26 minutitos. 17 horas con 26 minutitos en su programa 11 con azúcar. Ya, vamos con un llamadito telefónico aquí. Lo voy a agarrarlo. Espérate nomás, aquí voy a agarrarlo. Suena por ahí él.
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0: ¿Aló?
2: Oiga, hijo.
0: No, escúcheme, papi, primero.
2: Dígame.
0: Escúcheme. Oiga, no podemos estar con ese vocabulario. Ve que hay gente, hay niños escuchando la radio. Oiga, yo siempre le pongo a María, pero por algo suavecito y todo. Pero no lo salgamos del protocolo con groserías más fuertes, señor. Ya, ahí se escuchó cuando usted se salió para allá y dijo, me va a llegarme ya. Entonces tiene que tener cuidado con el vocabulario, porque hay damas, es una radio de respeto, hay señoritas, hay jóvenes, hay niños chicos que están escuchando la radio. No, si no me diga nada lo que dijo malo, todos lo escuchamos. Así que por favor, cuando se refiera.
2: Yo le dije que salía a comprar los huevos.
0: No me diga nada, si todos escuchamos aquí, ¿ya? Así que para que sigamos siendo amigos de la mejor manera, para que no hagan falta de respeto. ¿Estamos? ¿Ya?
2: Puta, si yo nunca he dicho una
0: palabra. No, no, papi, no me diga si dijo, ve que me van a pasar los huevos, si no me va a llegarme a la. Para que yo no repito, porque a mí tampoco me gusta decir grosería. No, si hay que tener cuidado a ese con las cositas que decimos, ¿ya? Para que no me enoje, yo tampoco quiero estar enojado con usted. ¿Estamos?
2: Bueno, discúlpeme entonces. Bueno, si usted sabe que uno nunca anda en. Uno lo hace para hacer alegría, de repente.
0: Sí, pero. No. Mire, yo le voy a decirle algo, papi. A mí, gracias a Dios, me ha ido súper bien con mi personaje en el escenario donde estoy, todo. Yo lo hago de la mejor manera, respetuosa y todo. Quizás hay gente que usa la grosería para hacer reír, para hacer disfrutar al público. Pero por lo menos yo soy de esas personas que yo no necesito usar una grosería para alegrar a la gente. Y yo sé que usted tampoco. Así que no más garabatos para estos lados. ¿Estamos? No me le enoje y se lo estoy diciendo de la mejor manera. ¿Estamos?
2: Ahora, si usted quiere, no nada más, puñero.
0: No, si no le estoy diciendo que no me hable más. No me le estoy diciendo eso, papi. Solamente que no pueden haber falta de respeto, porque hay gente que está escuchando la radio. Hay niños chicos, le vuelvo a repetir. Entonces los garabatos no son bien vistos. Hay radio que
2: ¿Qué garabato ese feo, ñón?
0: ¿Cómo que no, ñón? ¿Ya? Hay radios que yo sé que dicen garabato y todo. Pero aquí por lo menos, o en mi programa, por lo menos falta de respeto ni garabato, nada, por favor, ¿ya?
2: ¿Estás siguiendo una semana en Cauquiri?
0: No, si no lo voy a castigarlo, solamente le estoy diciendo. ¿Estamos?
2: Sí, pero discúlpeme entonces, me dice uno. De repente uno se le sale la.
0: No, sí.
2: Dramática porque. Oiga. Uno cree que lo está haciendo bien, piñón.
0: No, pero si está bien, yo sé que usted a ese sale una por ahí, pero ahora como que salió. Se le salieron demasiado. ¿Ya?
2: No, creo que ha sido tan violento.
0: Sí, fue violento, dijo. Ve que me le va a pasar los huevos, si no me van a llegarme a la pip. Entonces ahí, ¿ya? ¿Ya?
2: Ese huevo no es ni una hueva mala.
0: Ya, amarilla de nuevo. A la próxima le puedo
2: poner. Son huevos nomás, señor.
0: Ya, sí, no, sí sé que son huevos, pero. Ahí nomás, ¿ya? Ahí nomás.
2: Ya, bueno, ya, vete, no, amigo. Tiene todo el derecho. Yo lo ordeno a usted porque yo soy papi.
0: Calcule, no, entonces, si usted el papi tiene que enseñarle buenos modales, buen vocabulario al hijo, gente que él tiene el vocabulario en real, boca abierto. Y usted enseñando.
2: El domingo me resta ya.
0: Ya, oiga. Ya. Oiga, mire, yo le voy a decirle algo, papi. Es más, hay gente, yo no es que me haga el ciúdico ni el éxito. Hay gente que, por ejemplo, cuando un niño le dice un garabato, dice, ¡ay, qué bonito! Miren lo que es bandido. Le celebran. ¿Cómo se le ocurre celebrarle a un niño chico cuando dice garabato? ¿Usted está de acuerdo con eso o está en desacuerdo?
2: Yo estoy de acuerdo porque un chico y un chico ahora son más rechita madre que uno.
0: Pero por eso, po, hay que frenarlo. La culpa lo tienen la enseñanza que le dan los papás, la enseñanza que le dan los tíos, pero, la enseñanza.
2: La culpa no tengo nada yo, pues, y la culpa de los tíos, de los papás, de ellos, no mío.
0: Pío. Ya, pero usted tiene que enseñarme buenos modales también a mí, pues, si yo soy su hijo, pues.
2: Claro, a él le enseñamos galones que no saben. Ahí te pica el diente.
0: Ya, pero yo el vocabulario lo tengo bien hablado, puño.
2: Ya, póngame el castigado, pues.
0: Ya, papi, ya, papi, ahí le voy a poner el castigado, ya. Y oiga, ¿y puntapeo?
2: Ya, señor, de golpe, señor, pero
0: de oiga, ¿y puntapeuco?
2: Esta pasada,
0: ya, cuídeme, señor, chao, chao.
2: Recién le digo yo, voy a preparar una vocecita ahora.
0: Ya, con azúcar.
2: Pero ahí se vienen los huevos y no están en el país.
0: Si no lo estoy retando, le estoy diciendo solamente. Yo no soy nada para retar a nadie. Si yo le estoy diciendo nomás, señor.
2: Vamos a estar los cuatro chicos justamente hasta ahora, señor.
0: Ah, segurito que no van a estar nada, Lufrea.
2: A él. Estoy haciendo.
0: A él, claro, enséñele eso usted también. Ya, papi, ahí lo voy a poner descastigado. Sí, claro, con los chicos. Ya, cuídemele. Chao, chao.
2: Ya, bien, que
0: no, somos miles.
2: Pero más bueno que yo no.
0: Ya. Ahí va la roja, directa roja, chao.
2: Ya, viejo.
0: Chao. Colale. Saludos para Patito Colale, para llevar al lado los wikis. Saludito para Patito Colale. Oiga, ese es un tema que lo que le estaba comentando yo a mi papi Quique. A veces ha estado por ahí uno y cuando escucha a un niño chico que dice un garabato y los tíos, los papás le celebran, oiga, que dicen, míralo el bandido grande, míralo el pingale. No se le ocurre celebrarle algo así a un niño chico, oiga. Será que muy. Yo sé que son tiempos distintos ahora, todo. Pero. Es lo mismo cuando, por ejemplo, ve una niña, una señorita, uno bonito y todo. Y cuando abre la boca, dice: ¡ay, qué te pasa hoy! Como que pierde todo el glamour. ¿Sí o no? Que cuando uno ve una niña linda, hermosa, preciosa, qué bonita, la señorita. Y, ya, tío, tiene que ir a una pava frita y no ando con plata en el cielo, te voy a bajar tu nacha. Y tan señoritas que hay por ahí, niña, a veces que uno de todo va, señorita. Hola, tío, ¿cómo estás? Sí, eso es. No es que uno te sea llamado antigua, pero igual, porque igual. Mire, yo le voy a decirle tres cosas. Los valores, el respeto, la educación, pueden pasar décadas, pueden pasar años, pueden pasar distintos momentos, pero siempre son los mismos. El valor, el respeto y la educación siempre va a ser lo mismo. Ay, ay, ay. Bueno, vamos con este temita, suena Luis Grillo, el aquel original de Chile, cuando son exactamente las 17 horas con 34 minutitos en su programa 11 con azúcar. ¿A qué hora fue la anestesia para mi papi? A las 5:30 más o menos. Ahí entró para ellos. Empezó la teleserie, Marita.

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2: ¡Ay, ay, papi Quique! Cuando son las 17 horas con 37 minutitos, el castigado. ¡Ay, ay! Roja, amarilla, rosada, todo.

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1: Oye, poniéndole buen día aquí en la original de Chile cuando son las 17:39. 17:39 aquí en la original, tu radio azúcar. Oye, saludando a toda la gente. Oh, como que vi más nublado ahora, oye. Oh. ¿Qué me podría comer a esta hora, oye? Oh.

0: 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Oye, saludito para la gente que lo escucha por allá por Chepica. Oye, saludito para el amigo por allá para el lado de la Candelaria. Lo escuchan por allá por el lado de Chepica. Oye, para toda la gente que está tramadita en la PP, hoy le mandamos saludito por ahí. Oye, también los que lo escuchan a través del dial. Oye, la comuna de Palmilla. Oye, Peralillo. Oye, la gente que lo escucha para allá para el lado de Mar de Chihue. Oye, la gente que lo escucha, ¿para dónde también? Oye, para Pichidegua, Pichidegua. Oye, saludito para la gente que lo escucha por aquí, por las cabras, los locales, pues. Oye, para el lado de Santa Cruz. Para la gente que lo escucha por Santa Cruz, también le mandamos un saludito por ahí. Y para toda la gente linda que está en distintos lados, oiga, como les decía, Peumo, San Vicente, las cabras, Palmilla, Santa Cruz, Peralillo, Mar, Chihue. Oye, todo escuchan la original, tu radio Azúcar. Estamos saliendo a través del dial, oiga, la 107. Va, devuélvete que te pasaste. 96.7, ahí sí. Sintoniza la jeta, oiga, este.
1: Atención, el guaso casito, este es Capaol.

Por nombre Camilo. Saludito para el santoral del Camilo. Oye, le mandamos un saludito para todos los que llaman por nombre Camilo y para todos los que están de Cacubel de Chuyu. Se mira por estos lados, oiga, suenan los charros de Luchito y Rafael, que dice: la flore de tu florero en tu raya focal.

son las flores de tu flores. Son como tú de bonita. 17 horas con 48 minutitos. 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Viéndolo Lorita en el primer corte, oiga. Hola amigo Jacinto, ya camino a casa con mi amor Ale Reyes, que me vino a buscar. ¿Anda haciendo diviribi? No, pues sea Uber, ahí está la... Oye, la isla de la Juáucar, al paradero, ahí a la... ¡No! Y con la compañera Rosalina. ¡No!

cuando son las 17 horas con 49 minutitos. Lo vamos con un temita, un corte publicitario y ya volvemos con más de su programa 11 con Azúcar. Suena con Nelio Reina que dice... ¡Ay, ay, ay! ¡Te vas, Ángel mío! ¡Ay, Chihuahua!

0: Hasta aquí nomás, señores. 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

pelo como la miel, el culo, ¿eh? ¡Oh! Rica la miel, ¿ah? Oye, cuando son las 17 horas con 57 minutitos, seguimos 11 con azúcar. Aquí en la original de Chile suena Lani Lago y Grupo Disparo. Usted se parece, cosita para la, ¿eh?

dices, bueno, Galleto. No, digo yo, ¿ah? Oye, saludo a toda la gente que está ahí ya camino a la casita, oiga, escuchando la original de Chile. Oye, a todos los que andan en sintonía ahí de la 107.9, le mandamos un saludo. Ah, dale con la misma. Oye, de la 97. ¡Bah! 96. Dice, como ser radio en un ratito. Oye, para todos los que andan escuchando por ahí la 96.7, le mandamos un saludo grande por ahí a toda la galla, oye. ¿Usted va escuchándolo en el auto? Sí, en el auto va toda guapa. Oye, ayer cuando salí para afuera, bueno, ya sales para eso. Cuando me iba temprano, porque es más tarde. Oye, fui a subirme al chico aquí, oye, y pasó con un callero, pero me puse un bocinazo y escuchando la radio, pero a toda guapa. A toda guapa. Me puse un bocinazo, casi me dio vuelta el chico. Oye, para toda la gente que está escuchando en la casita, también hoy en los trabajos, le mandamos un saludito grande. ¿Dónde lo está escuchando usted? ¿En el trabajo? ¿En el auto? ¿En el taller? Oye, saludito para los mecánicos, po. A los mecánicos también le ponemos un saludito, que ahí lo escuchan también. A los amigos de la Vulca. Amigos padre Guatana. Amigo padre Guadana, ahí voy al Lito Atena, al rey del Miguelito. Oye, a todos los que lo escuchan ahí en distintos lados, la verdulería, le mando saludos. En la panadería, le mandamos saludos por ahí. En el supermercado, le mandamos saludos por ahí. En la pesebrera, le mandamos saludos. Y usted diga dónde lo está escuchando, dónde lo está escuchando. Y no creo que estén en el 7 Luna. Yo creo que está escuchando radio, estoy en el 7 Luna. Las chiquillas que están haciendo guaguita, también ahí. El amigo de allá de Chépica, ¿qué está haciendo, pariente, a esta hora? Oye, los que lo escuchan en la PP, le ponemos saludito por ahí, oye, para allá para el lado de... ¿Cuánto es que me decía el Nicolás? Para allá para el lado de Cumpeo. Allá para el lado de Cumpeo, lo escuchan bastante por estos lados, le mandamos saludito por ahí para el lado de Cumpeo. A la gente que lo escucha para allá para el lado del sur, oye, para el Rodrigo, no, Rodrigo, ¿quién era? De San Carlos Ñuble. ¿A dónde más lo escuchan? ¿Para dónde? ¿Para dónde? De San Carlos Ñuble, ¿ve? Oh, ¿pero para qué hacen eso de maldad? Saludos de San Carlos Ñuble haciendo sopaipilla pasada. Oh. ¿Pero para qué dicen eso? Si yo le pregunté que... ¡Ay! Saludito para allá, oiga. Mándeme una sopa y pillita. No importa que no te pasa.

0: si está pasada, igual me la como. Oye, para los que están ahí en la, con las manos en la masa, ¿ah? Oye, aquí con el... Dice el wifi. Ahí está. ¿Ya? Dice el wifi por acá, el Julián me pone aquí con mi hermana, te está esperando para que hagan calzones rotos. Sí, voy a ir para allá, oye. Dile que me espere nomás, voy a ir para allá para que hagamos calzones rotos. Dile que me espere nomás, ¿ya? Oye, sonando el 722-83-78-90, vamos a ver qué está por esa orilla. 722-83-78-90.
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0: Aló, yo estoy por aquí, ¿quién está por allá?
2: Sí, no te
0: sonpesaste
2: para ir para allá.
0: ¿Qué es lo que tení? ¿Qué es lo que tení?
2: Escucha, pero chico.
0: No, en serio, guatana, es que no tengo tiempo, no alcanzo ni a bajar. No alcanzo a bajar cuando estoy arriba de nuevo.
2: No creo.
0: Bueno, te estoy diciendo que sí, hombre, si no alcanzo ni a bajar cuando me mete el tiro.
2: Entonces sale aire con un bombín.
0: En serio, guatana, que estoy pinchado. ¿Y por qué no venía? Oye, me venía a hacer el favor.
2: El chico. El chico
0: me lo tiro. El auto, el que está pinchado, por eso te estoy diciendo que me vaya a hacer el favor con el chico, po.
2: Y que fui a comprar unos repuestos y ahí te lo divisé.
0: ¿Y por qué no venía a meter mano en el chico mío?
2: Y dije yo, ya, date.
0: Oye, guatana, no hay que decir, vos que lo pinchaste. En serio, guatana, que estés pinchado.
2: Sí,
0: pero
2: si
0: usted
2: vaya, entonces no.
0: Ah, oye, hazme el favor,
2: po. Yo voy por el chico al tiro.
0: Ya te espero.
2: Ya, yo te lo voy a dejar de ahí.
0: Andá aquí en las cabras.
2: Sí, se anda por ahí.
0: Ven a bombearme.
2: No, si te lo voy a dejar de ahí un poco. Si te lo baja, mañana va a ir para allá para la bursa.
0: Ya, oye, ven a bombearme el chico, por favor.
2: Ya,
0: fíjate,
2: ya,
0: hombre. ¿En serio, oye?
2: A otro le han bombeado,
0: ¿En serio?
2: Sí.
0: Pero dile, da el tiro. Vamos, cuenta, dime el chisme.
2: Lo digo, sí.
0: Dilo nomás, esa buena, hombre, dilo nomás.
2: Sí. A pitar.
0: Oh, ¿qué le pasó? Ya, apagué los micrófonos para afuera. Dime, ¿qué pasó?
2: Me lo bombearon.
0: ¿Qué le pasó? Cuéntame, dime, sí.
2: Esta mañana me lo bombearon en un portón. Ahí me lo
0: acercaron. O sea, ¿se podría decir que echaron el portón a ajo?
2: Exactamente.
0: ¡Oh, no! ¡Oh!
2: ¡Cuéntame!
0: ¿Y cuál?

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1: Α.
0: Λέω και... El amigo de allí.
1: Ya.
0: Me quisieron tortilla.
1: Ya.
0: Creo que puso, levantó un poquito la guata y la aplastó.
1: Somos ya,
0: tú me dijiste,
1: Claro, yo esa me la culpa a mí, no me la... Oye, todos escucharon que dijo Guadana, yo no hice ni una cuestión. Es Guadana, el que anda con el chisme y me echa la culpa a mí al otro. Después llaman para acá bravo y a mí me... Eso. Oye, saludito por ahí, lo escuchan de Monte Águila. Dice por ahí, saludito a mi cumpa, Monte Águila. Saludo de Monte Águila. Ya, y por ahí el Julián. Julián. No tenerte cerca para hacerte una friega por los lomos con un palo de acacio. Me está invitando para la casa que hay a hacer calzones rotos con la hermana, calcúlelo. ¿Este creerá que uno es fácil también, po? ¿Tú crees que yo soy igual que tu rin? ¿Sí, crees que soy igual que tu rin? Yo, devuélvete, que te pasaste por ahí. Bueno, vamos con un temita, cuando son exactamente por acá, que lo había dicho el amigo Ámbar, que el WhatsApp.
2: Hola, amigo Jacinto, ¿cómo estás? Buenas tardes.
1: Bien, bien, pariente.
2: Oiga, le voy a tirar la oreja a su papi Quique. Que el hijo le tire la oreja, no al papi.
3: Sí.
2: Oiga, ¿podría colocarme el temita de los... Perdón, de Antonio Aguilar, Paso del Norte, por favor? Para escucharlo aquí en la peguita, solo aquí dándole con la máquina, aquí por estos lados de Duque el Molino, creo que se llama. Dándole la peguita. Ya, mi Jacinto, que tenga buena tarde.
1: Ya, buen pariente, ahí te contamos.

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2: Oye, ahí estamos escuchando a Antonio Aguilar con Paso de Norte, cuando son exactamente las 18 horas con 13 minutitos aquí en la original de Chile. 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Oye, poniéndole buen día aquí en Once con Azúcar, cuando Guate de Cloro marca las 18 horas con 14 minutitos. 18 horas con 14 minutitos. Suena por ahí el 722-83-7890.
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2: Aló, yo ando por aquí, ¿quién anda por ese lado?
3: La cosa
2: que
3: por abajo.
2: ¿Qué hubo, Susanita? ¿Cómo estamos?
3: ¿Y usted cómo ha estado?
2: Con un hambre inconsolable, oiga.
3: Sí, pues,

0: ¿Y qué le vamos a hacer al buzo hoy día?
1: No tengo pensado que lo le voy a hacer.
0: ¿O sea que usted está tomando once como a las 9 de la noche? Ya, voy a pescar el chico y ir para allá. Después que me lo arregle Guatana, me va a arreglarme el chico de ahí a Soto para allá, ¿ya?
1: No,
0: es
1: rato que se esperaron del chico. Pero traigo Guatana.
0: Guatana me va a meter mano ahí, me va a arreglarme el chico. Ya. Oiga, ¿quién va a saludar a Susanita el día de hoy?
1: Bueno, a todos los que están escuchando, los que saludo siempre.
0: ¿Ya?
1: Y quería dos temas, así que pues, y me las va a colocar.
0: Ya.
1: ¿Para qué son pasiones?
0: ¿Cuál?
1: ¿Para qué son pasiones?
0: ¿Para qué son pasiones?
1: Sí.
0: ¿Para qué? ¿Quién canta esa? ¿Para qué son pasiones?
1: Pasiones de horario, parece.
0: Pasiones, ya. ¿Y cuál?
1: Y el pase-pase.
0: El pache, pache, pache. Ah, ya ese. Pache, pache, pache, pache, pache, pache. Ya, ahí se la vamos a colocar por esos lados, ¿ya? Ya, cuídemele, saludito a su familia, a su papito. Ya, ojalá Guatana me arregle el chico para llegar bien.
1: Está todo el agua.
0: Ya. Cuídemele, chao, chao. Ay, ay, ay, la Susanita me pedía el pachi, pachi, otra canción me decía. Bueno, yo le cuento que es la original de Chile. Oiga, cuando son las 18 horas con 17 minutitos.
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0: ¿Qué dice por acá, pal? ¿Qué dice por estos lados, eh?
3: Buena, pariente Jacinto, me gusta saludarlo. Por acá su pariente Mario, saludándolo desde Curicó, oiga. Esperando la lluvia para mañana, pariente. Oiga, ñón, quisiera escuchar el tema El Besador de Sol y la Cumbia Maestra. Por favor. Para unas pochanquitas que andan por ahí.
0: Ya voy a ver si encuentro el besador, pariente, o si no le pongo otro ya. Pero aquí tenemos algo de si es Sol y la Cumbia Maestra. Ahí la buscarle el Sol y la Cumbia Maestra. Oiga, va a llover, tape las tortas curicanas, pariente. Tape las tortas curicanas, que hay OL. Se le va a mojarle el pastel. Voy a saludar para la gente que lo escucha por allá por el lado de Curicó y también lo escuchan por allá por el lado de Cumpeo. Monte Águila, por ahí lo dicen también, oiga, escuchándolo por allá por el lado de San Carlos Ñuble, también por esa orilla. 18 horas con 18 minutitos, 11 con azúcar, lo vamos con este temita. Suena los pincheras del sur que dice. A través del vaso que es la original de Chile.

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2: Continuamos, Gabinete de Wendy, que es la original de Chile, 18 horas con 23 minutitos. Oye, tenemos bingo solidario, bingo en beneficio del señor José Luis Aliaga. Oye, José Luis Aliaga Vidar, oiga, para costear compleja enfermedad, oiga, asociada a un cáncer. Oye, ya sabe, la invitación está hecha para cooperar este sábado 25 de julio, oiga, desde las 12. De las 12 del día en el galpón de Don Miguel Miranda, sector Llavería El Durano. Oye, contaremos con rico almuerzo sobre esos lados también, oiga. Oye, también habrán juegos de cartas y remate. Oye, tendremos ahí en los sorteos chanchito, panfaito, oye, paito, también licor, también tendremos un generador y muchos premios más. Ya lo sabe todo, a cooperar con el señor José Luis Aliaga Pizar este sábado 25 de julio desde la

acompañándolo con buena música esta tardecita. 18 horas con 24 minutitos, 18 horas con 24 minutitos. Lo vamos con un temita, este va para allá, para el lado de Quilicura, Lupe y Polo, para que con pasiones, pues.

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4: Poniéndole cuenta aquí en la original de Chile, cuando son exactamente las 18:31. 18:31, no once con azúcar. Se están demoliendo pura leña gruesa, María. Y sonando por ahí el 722-83-7890.
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4: ¡Aló! ¡Aló!
5: Oiga, hijo.
4: Dígame.
5: Perdone que lo moleste, el Punta Peuco quiere pedir una canción, tiene como está medio guasqueado el león, igual que yo.
4: ¿Ya?
5: Quiere pedir una canción y quiere conversar con usted.
4: A ver, dime, pásemelo por acá, Punta Peuco. ¿Cómo estamos ahí, mi compa, eh?
6: Hola, suero.
4: Calcule que entró bien este puta madre, oye. Puta que está bueno.
6: Oiga, gallero, disculpe, es que es una palabra linda.
4: Sí, pues no se preocupe, yerno.
6: Ya, gracias.
4: Oiga, suegro, dígame, suegro.
6: Yo estoy bien bueno
4: para saber de ti,
6: también tengo una hija, pero por ahí no.
4: Oh, mándeselo a decírselo.
6: Oiga, ¿sabes, caballero?
4: Dígame, mi caballero.
6: Yo recién llegando a
4: Rancagua,
6: ¿ya?
4: ¿De
6: 300 sandías, Jeff?
4: ¡Oh! ¿Y en qué la llevan, una bolsa?
6: Oiga, ¿ah? Ay, quiero matarle bueno. Somos millones.
4: Somos miles. ¿Ya?
6: Y millones, lo mismo. Millones, ¿sí? Son los mismos. Saludo a toda la gente linda de que somos tanto.
4: ¿Ya? ¿Ah?
6: Y la mujer linda y todas las cosas. Y siempre estamos grabando una canción, pero ya ha salido la luz ya.
4: Ya, no creo que muy luego la luz así.
6: No. Es que Carlito José era lo graba acá, o sea, por la condición para acá, y es técnico de esas cosas.
4: ¿Ya?
6: Yo le di una canción a usted.
4: ¿Ya, cuál?
6: Es rara la vez que pido canciones yo, pero pues vine una hora porque estoy contento.
4: ¿Pues a dónde vendió las 800 sandías?
6: Sí, no, esta mañana cuando sé con la reina, yo la regaló ahora, pues.
4: ¿Ya?
6: La sandía, dentro de la regalona.
4: ¿Y anda en las sandías también?
6: No, ¿verdad? ¿Sandías calaño?
4: No, ¿usted vende sandías calaño? Lo que sé que anda vendiendo sandías caladas, pariente.
6: Oiga, ah. Esta semana, bueno, usted no sale, pues, o sea, el domingo, vamos a pasar por allá, donde va a tener un sitio de la fruta por allá.
4: Ya, pues, ya.
6: Si usted tiene algún tiempo por ahí, si le dan permiso, se porta bien, ahí puede visitarlo para allá, pues.
4: Ya, pues, ahí voy a pasar con el chico.
6: ¿Con el chico?
4: Guárdelo
6: de
4: ajo techo
6: porque va a caer
4: un
6: aguacero.
4: Aguadita, ¿no? Oh, me la mojar todo el chico.
6: No, yo voy a prepararme. Tengo una gente que se pone la boca,
4: ¿no? Oiga, no, aproveche la bolsa que le quedó donde fue a vender las 800 sandías para allá para Rancagua. Ocupe la bolsa ahora para que pongan la caea. ¿Paste diente?
6: ¿Paste diente? No. Yo a Rally un par de calzoncillos que usa el Kike aquí.
4: Para mí que el agua va a arrancar.
6: Ya, acabo la cortina, ¿no?
4: Mira.
6: La canción que me gusta a mí, La Sota de Oro.
4: Ya, La Sota de Oro. Ya, pues, pariente, ahí se la voy a programar, ¿ya?
6: Oiga, pórtase bien, porque si no, el domingo si nos acompañan allá, le voy a echarle agua al paso.
4: Ya, cuídeme, señor.
6: Ya, igualmente.
4: Cuídeme, ya, tío. Chao, saludos a mi taita por ahí.
6: Chao, suegro.
4: Chao, yerno. Mire, el yernito que encontré, gallo. Luego pongo una empresa de picle con mi yerno. Yo no pongo una empresa de picle con mi yerno por ahí, ¿ah? Oye, veniendo le cuento que es la original de Chile cuando son las 18 horas con 36 minutitos. Recuerde que también puede mandar WhatsAppito a hacer sus peticiones musicales al siguiente numerito que le voy a dar por estos lados.
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4: Así es, oigan, +569-8170-5006. Se lo repito por ahí. +569-8170-5006.
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4: Y el llamadito telefónico al 722-83-78-90.
1: Llámanos al 722-83-78-90.
4: Y nos vamos con un temita, oiga, cuando son las 18 horas con 38 minutitos. 18 horas con 38 minutitos. Suena por acá la descendencia chilena que dice el pasipase, ¿eh?

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0: Peticiones musicales esta tardecita, cuando son exactamente las 18:43. Ahí estamos escuchando para mi yerno. Para mi yerno Punta Peuco ahí. Que dice que ya está cargando la bolsa con 1,000 melones. Mañana dejar melones allá a, ¿cómo que llama? Allá al lado de, ¿cómo que llama? De Rancagua. Hoy día cargó 800 en una bolsa de feria, dijo. 800 y partió por la línea Fren, caminando allá para Rancagua. En media hora tenía las 800 sandías vendidas, dijo. Estás bajando, viene gusano gallo. Y mañana se ha ido cargado con la misma bolsa, con 1,000 melones, dijo. No, y dijo que hay 1,000 así nomás y 500 con vino. No, sí, me lleno. ¿Cómo que se llama? Bueno. ¿Cómo que se llama? Emprendedor. Emprendedor. Y yo creo que está haciendo cebolla en SKS también. Haciéndose hoy en SKS también, mi lleno. Así que no, si la rebusca por todos lados.
1: Sí.
0: El rebuscador de ahí a mi lleno, mire, vendiendo sandías, melones. Y para pasado mañana dice que va a tener choclo, para que con la lluvia hagan choclo pasado por Chancaca. Para que hagan choclo pasado con la lluvia, para que hagan choclo pasado con Chancaca. Qué bueno, mi lleno. El que andaba buscando yo. Os recuerde, llamadito telefónico, ¿a qué numerito, guaso?
2: 722-83-7890.
0: Así es, al 722-83-7890.
2: Llámanos al 722-83-7890.
0: 722-83-7890.
2: 722-83-7890.
0: Y el WhatsAppito más 569-8170-5006.
2: Envío tu WhatsAppito más 569-8170-5006.
0: Ejo al más 569-8170-5006.
2: Más 569-8170-5006.
0: Me comí un dulce recién, oye. Pero vieran la pelea que tenían las feipas para abajo, oye. Ay, tenían una pelea las feipas para abajo, gallo. Con el hambre que tengo. El hambre que tengo, ay, no, una pelea para abajo, pariente. Oye, veniendo de Wendy, que es la original de Chile, recuerda que lo acompaña Club Mantera, la dijo que la lleva a la historia de las cabras. 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

0: Questo no.
1: Sì. Vai pa' là. Oye, lo chiamo con la banda tropical de Vallenar que dice Sonora Palacios y Benji Gramito que dice por estos lados, oye, esa de Merkel en tu radio azúcar.

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1: Las 6:52.
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2: Oye, estamos de regreso cuando son las 18:56. Suenan los unicornios del norte, amigo mesero. Aquí en un, es con azúcar, en la original de Chile.

0: Guatana, supiera y el cariño que te tengo en estos momentos. Acabo de salir para afuera, ¿eh?
1: Está listo el chico Dumbo.
0: Guatana, acabo de salir para afuera, nunca estuviste ahí, Alpargata, Alambre Púa. El chico lo tengo intacto. En ningún momento lo tocaste. Están cayendo las primeras gotas por aquí por la orilla de las cabras, oiga. Están cayendo las primeras gotas por aquí por la orilla de las cabras. Se viene el agua. Calcera, el agua pasando por la cuerda de tu casa. El agua pasando por la cuerda de tu casa. Hágala la sopaipa.
2: Y ahora todos
0: y dicen así.
2: Bailemos con el tuca.
0: Bailemos con el guaso. Bailemos con el tuca, con el tuca y con el guaso. Cuando son las 7 de la tarde con en punto, 7 de la tarde en punto, seguimos acompañándolo en su programa. Onfa con azúcar. A toda Huasca saliendo por el dial, oiga, de la 96.7. Oye, todavía hay espacio, quiere programar algún temita, quiere solicitar algún temita, puede hacerlo de manera totalmente gratuita. ¡Qué buránimo! Solamente de llamar por ahí, oiga, marcar o llamar al 722-83-78-90.
3: Llámanos al 722-83-78-90.
0: Oye, puede hacerlo también a WhatsAppito, mandame un WhatsAppito, ya sea por escritura o por hablamiento al WhatsApp.
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0: Al más 569-8170-5006.
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0: ¿Qué? ¿Qué dice por acá? Ya. A vos te tengo en lista negra también hoy, ¿eh? Anduviste en la mutual un tiempo, querés pasearte ahora en ambulancia, oye. A vos te digo albóndiga de Wirse. A vos, Juliana, a vos te digo arrebozado Wirse, espérate nomás. Estoy haciendo una lista, porque tengo unos amigos que les dicen los corsarios, esos que se los pitean. No, es los corsarios, esos son los que cantan, los otros, los cizarros, no, tampoco. Vamos a eso que ahí pierde la gente y lo llevan los cuantos de los comisarios, no, tampoco. Y algo así, una cuestión, algo así que nombran, que cuando, por ejemplo, los llevan y los pierden ahí. Tengo a Guatana en la lista. El albóndiga de Wisse también entraste a la lista. Tengo a dos. Y la chona se mueve.
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0: 19 horas con 2 minutitos, poniéndole cuenta que es la original de Chile. Lo vamos con este temita, suena para acá, Los Tigres del Norte, que dice, la carta es la original, tu radio azúcar.
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Me abrió la puerta una viejecita que apenas en pie se sostenía. 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
2: Ya vamos ya poniéndole cuenta y cuando son exactamente las 19 horas con 7 minutitos. Cayendo por ahí el Pozo Cabrera. Me dice que comienzan a caer las gotas por ahí por la Esperanza también, oye. Por ahí también cayendo gotitas por la Esperanza, pariente, el Pozo Cabrera. El amigo, el cemental, el domador, este es el domador de... El domador de los amigos, los... Domador de burro, hijo. Saludito para el Pozo Cabrera, de ahí del lado de Codao. Del lado de Codao. Saludito para el Chico Mateo también por ahí, oiga, para el Chico Mateo también. 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
2: ¡Aló! ¡Hola, amiguito mío! ¿Cómo está lo más grande de Pichidegua? Bien, gracias a Dios, oiga. Aquí esperándolo a usted, oiga, para que se raje con 11.
4: Venga para acá, te maté de vida.
2: Tómelo, ¿qué le vamos a echarle al buche?
4: Echamos de las orejas tuyas que estamos pegando y así por pánico.
2: ¿Y por qué no le doy?
4: Jamón.
2: ¿Y por qué no le doy mejor el sándwich de potito?
4: No, no me gusta.
2: No, si sí, sabemos que no le gusta, bo. No le gusta nada a usted, bo.
4: ¿Está lloviendo mañana, hijo?
2: ¿Para dónde? Aquí adentro, la radio no, pero afuera sí.
4: Aquí también está guatereando.
2: ¿A dónde?
4: Afuera en el patio.
2: A usted no le llueve, pero le gotea.
4: Usted tiene la pierna calentita con el estufa prendida.
2: Con algo que se caliente, bo.
4: Pero está caliente, bo.
2: Sí, bo. Yo no tengo paquete en el largo. Nada, bo. Yo nada, bo. Nada, bo. Yo nada, bo. No tengo nada, bo. No como usted que tiene que tener estufa para poder calentarse.
4: Ya,
2: ¿cuál le pongo mejor?
4: Una a la mesa de rincón con los tres norte.
2: Ya, para dedicársela a alguien.
4: No, para escuchar a la mañana. Yo no digo que tiene a nadie.
2: ¿Ah?
4: Yo no digo que tiene a nadie.
2: Murió la flor.
4: Chao, amigo Jacinto.
2: Chao. Chao nomás. Chao, bisagra. Casaron, ¿no? Lo cortaron. No, ya no, no, sí, hijo, dijeron por ahí, si no, no, no, no, no. Si te da mucho, no, no, no, no, lo vamos a cortar, lo dijo. Si no, no, no está rindiendo, pa' afuera. Oye, vamos con otro llamadito telefónico por ahí. ¡Aló!
5: Muy buenas tardes, joven, ¿cómo has estado?
2: Muy buenas tardes, muy bien, gracias a Dios. ¿Con quién me neuro por ahí?
5: Ahora no conoce a los pobres.
2: Es que usted no es pobre, tiene voz de rico.
5: Buenas tardes, con gusto saludarlo, pues.
2: Amigo Santiago.
5: Este es el mismito.
2: Hola, un gusto escucharlo por estos lados, por pariente, tanto tiempo, señor.
5: Igualmente a usted, pues, un gusto escucharlo también, pues.
2: Oiga, ¿cómo está usted, su familia, señor?
5: Todo bien, gracias a Dios. Un saludo a mi señora Carolina Espinosa.
2: ¿Sí?
5: A mis dos hijos, Moisés y a Pedro.
3: Sí.
5: Y al gordito de la fruta, pues.
2: Porque somos miles.
5: Sí, pues. Y un saludo muy grande a la familia Radio Azúcar, que es la más grande que tenemos.
2: Eso, por algo, somos miles.
5: Sí, pues.
2: Oiga, alegrándome de escucharlo. Oiga, ¿cae agua por allá ya o todavía no?
5: No, todavía no estoy aquí.
2: ¿Está dentro o está afuera?
5: Me tienen adentro.
2: Ah. ¿Lo tienen en la pesebrera, el pozo? ¿Lo tienen en la pesebrera?
5: Sí, estamos tomando once con mi viejita aquí escuchándolo.
2: Ah, qué bueno, desde el saludito ahí a toda la familia por esos lados, pariente, ¿eh?
5: Igualmente para usted, pues, don presidente.
2: ¿Y qué le vamos a ponerle por ahí?
5: Yo quiero escucharle el 7 pistolas.
2: 7 pistolas, ya, por aquí lo vamos programando, sí, ¿ya?
5: Ya, de los manos con cera.
2: Ya, pues, pariente, un gusto haberlo vuelto a escuchar por esta orilla. Y me le cuidan y saludito para toda la familia.
5: Igualmente para usted, cuide bien al chico que no sabía respirar.
2: Ahora están todos preocupados, el chico mío. Oiga, usted, vea la gotera. Ya, cuídate. Oiga, ¿limpió la zanja?
5: Sí, las tengo limpias las dos.
2: Ya, chao, John.
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2: Oye, te voy a buscarte un tema por ahí, oye. A rebosado Wilfe. Encalíate nomás, Brea. Pégate nomás. Bueno, vamos con un tema. Cuando son las 19 horas con 14 minutitos, suena por acá Sebastián Almendra, que dice: pótate bien. Saludito para el Máximo. Saludito para mi niñito. Para el Máximo, para allá, para Peumo.

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1: Oye, ¿cuántos son exactamente las 19 horas con 18 minutitos? WhatsAppito por estos lados, para él dedicado a Santiago. A ver qué hice por acá.
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1: La pregunta que le hice yo a don Santiago, casi tenía la canaleta limpia, la zanja limpia. Y por acá le responde gringo viejo.
3: Santiago, no te creo.
1: ¿Cómo le dijo?
3: Santiago, no te creo.
1: Oye, nos vamos con un temita por estos lados. Suena los Tigres del Norte y la mesa del Rincón, ahí para el Mojardón. Que zumba, pero no pica.

0: la original de Chile, cuando son exactamente las 19 horas con 22 minutitos. 19 horas con 22 minutitos. ¡Eso pone de perro! Recuerda que tenemos también invitación solidaria. Oye, bingo en beneficio del señor José Luis Aliaga Vidal. Oye, para costearle compleja enfermedad asociada a un cáncer. Oye, este sábado 25 de julio, desde las 12 del día, oiga, en el galpón de Don Miguel Miranda, en el sector de Llavería, el Durano. Oye, contaremos con rico almuerzo, oye, juego de cartas y remate. Oye, donde sortearemos cerdo, ganso, pavo, licores, generador y muchos premios más. 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Oye, este sábado 25 de julio, desde las 12 del día, en el galpón de don Miguel Miranda, sector Llavería, Durano. ¡Muévanse todo! Oye, te le cuento que es la original de Chile. Seguimos acompañándolo esta tardecita. Oye, ¿dónde estará? ¿Estará mojona la cosa o paró? Para mí que voy a salir para afuera y a estar el chico todo mojado. Oye, último espacio que nos va quedando por estos lados, llamadito telefónico al...
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0: ¿Y el WhatsAppito?
1: Envío tu WhatsAppito. Más 569-8170-5006.
0: Está helado, Juan.

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1: Buena.
2: Cuando son exactamente las 19 con 29 minutitos, suena por acá los talismanes y debates de cuatro.

0: Pérez, que voy poniendo de cuenta y cuánto son exactamente las 19:34. Oye, pues al lado aquí el nuevo gallo. ¿Qué es lo que está pasando? Oye, no, ni he visto el chico, casi lo tengo mojado, ¿no? Ni he visto el chico. Oye, seguimos acompañándolos esta tardecita, ya los van quedando poquito, 19:35. Oiga, seguimos acompañándolos aquí en Once con Azúcar. Se viene la lluvia, María. Oye, por ahí está viendo que Maule están retirando unas embarcaciones de los ríos. Oye, están con... ¡Ah, viene la cosa! Oye. Ah, encima les dio vuelta la grúa, oye. Por hacer el bien, quedó peor. Oye, por ahí, claro, mucha lluvia, dicen que es lo que se viene. Esperar que caiga, pero pausadamente. Que no sea tan fuerte.
1: Con el
0: oye, Julián, te voy a ponerte uno. Tengo uno listo por aquí, oye. 722-83-78-90. Ya llegando casi al final, oiga. ¿Aún quiere mandar un saludito? Hágalo, hágalo. Puede marcar por ahí el 722-83-78-90.
2: 722-83-78-90.
0: O el WhatsAppito.
2: Más 569-8170-5006.
0: Oye, saludando a todos los que llaman por nombre Camilo. Saludito para todos los Camilos que están por ahí en sintonía. A todos los Camilos le mandamos un saludito grande por ahí. Y nos vamos con un temita para Julián, para allá, para el lado de Población. Oiga, ¿te gusta este Julián? Ya con este, los Dinos de Chile. Y suena la...

0: Sale, pues, continuamos con otro bonito corrido. Échale, carnal.
1: ¡Oye!
0: Gracias, hermano.
2: Para empezar a cantar.
3: Oye, cuando son exactamente las 19 horas con 40 minutitos, los quedamos con los sirenos de la Sinaloa. El error de un padre, que es la original. Tu radio azúcar.
0: Vamos con otro bonito corrido. Échale, carnal.
4: Gracias, hermano.

0: Juan también oye gran bingo en beneficio de don José Luis Aliaga Vidal.
1: Sí.
0: Oiga, que para costear compleja enfermedad asociada a un cáncer. Este sábado 25 de julio, desde el mediodía, oiga, en el galpón de don Miguel Miranda, en el sector de Yaería, el Durano. Habrá almuerzo, grandes premios, oiga, juego a la carta, remates y mucho más. Ya lo sabe todo, a cooperar con don José Luis Aliaga Vidal. Oye, me comienzo a despedir, gracias por haber estado en compañía, oiga, de la original de Chile, tu radio Azúcar, terminando 11 con Azúcar. Oiga, comenzamos a las 2 de la tarde, oiga, ahí en Ranchereando la tarde y ya lo vamos con 11 con Azúcar. Gracias a toda la gente que estuvo en sintonía por esos lados. Siga en compañía de la original de Chile. Oye, se despide el sonido discreto, puta madre, menos capadorcito del Guaso Cachinto. Mañana a partir de las 8 de la mañana, por esta orilla, mi comadre Fernanda Ramos en la gran mañana Azúcar. A tapar el techo, Marietti. Y nos vamos con un temita por acá, los unicornios del norte, cumbia del recuerdo, en tu radio Azúcar. Chao, chao, que tengan buen resto de tarde y muy buenas noches.

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1: Las 7:52.
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0: necesito, no cuelguen. ¡Aló!
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